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1: Así es, señoras y señores, en este jueves 24 de septiembre vamos a iniciar una edición más de Los Grandes de la Canción.
2: Los Grandes de la Canción a través del 104.9, un programa que conecta esos tiempos pasados. Bueno, me hace recordar también cuando yo escuchaba radio con mi papá. Mi papá siempre ponía y sonaba estos éxitos que están sonando.
1: Exacto. Vamos a recordar música de la que a usted le encanta, sí, de la que usted nos solicita a través del 7699-0121. Y que, por cierto, ya la gente empezó por acá a pedirnos música. Mire, pero hay canciones que no todas suenan acá. Son artistas latinoamericanos. Esos son los que suenan acá. Todo lo que desde México hasta allá por la Patagonia, Argentina.
2: Sí, hasta por ahí.
1: Así que pónganse las pilas. Vamos a iniciar. Por acá nos dicen: buenas noches, Héctor. Tal vez me puede complacer con Ojos Azules.
2: De Leo Dan.
1: Esa es la primera. Ojos Azules.
2: ¿Quién más está con nosotros? Las líneas totalmente habilitadas, van en el tráfico, ya están en su casa, saliendo del trabajo, repórtense. ¿Y con qué los complacemos de Los Grandes de la Canción?
1: Hoy había tráfico, Josué.
2: Sí, está bastante pesado, bastante pesado últimamente.
1: Me imagino. Vamos a ver quién anda por acá, desde La Fosa.
3: 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Quiero No Son Palabritas.
2: Eso nos gusta, que pidan canciones pues nuevas, porque a veces nos piden la misma canción todos los días.
1: No, hombre, qué barbaridad. ¿Qué está pasando? Vaya, vienen Son Palabritas. Vamos a ver quién anda por acá.
2: Se nos fue el
1: 22-24-6180. Por acá dice: buenas tardes, quisiera la canción No Sabes Cuánto Te Quiero. Se la debo por ahí, porque es Camilo Sesto, no lo tengo. Canciones para una esposa triste de Los Galos.
2: La buscamos.
1: Con mucho gusto, aquí se la vamos a poner. Hoy como que andamos medio despistados aquí, babo.
2: Y medio sentimentales también.
1: Sentimentales aquí, hola.
4: Hola, hola, Radio Fiesta. ¿Sí me pueden complacer con la canción Amnesia de José José?
1: Amnesia de José José, con mucho gusto. No nos dicen desde dónde nos llaman, ¿verdad?
2: Que nos digan dónde nos sintonizan para nosotros saludarlos también.
1: Exacto, repórtese por ahí. Hola, Héctor, una canción de Los Iracundos. Fue una fábula. Bah, déjeme buscársela. Hola, Fiesta, buenas tardes. Buenas.
5: Déjame póngame una canción que se llama.
1: ¿Qué canción quiere?
5: Esta tarde vi ver, se la pedía al muchacho y no me la puso.
1: ¿Cómo se llama la canción, madre?
5: Esta tarde vi ver.
1: ¿De?
5: De Armando Manzanero.
1: Una tarde vi llover. Con mucho gusto, se la voy a buscar, oye. Se la busco y si la tengo suena, oye. Bueno, pues, cuídese. Feliz tarde. Gracias por llamarnos. Iniciamos. Bienvenidos y bienvenidas.
2: Gracias, Héctor. Nosotros vamos con Los Grandes. Repórtese con nosotros. Somos el 104.9.

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1: Buenas tardes, comentarles el reporte del tráfico gracias a Impresa Repuestos, Avenida Jerusalén, tráfico colapsado a esta hora de la tarde en ambos carriles, también el Paseo General Escalón, muy complicado, a la altura del Salvador del Mundo también nos reportan accidente, bueno, un choque nos reportan en el Salvador del Mundo, también por acá a la altura de la Alameda Manuel Enrique Araujo, tráfico pesadísimo, Boulevard Venezuela también, todas las personas que se van a incorporar a la 49 Avenida Sur, a la altura del Estadio Mágico González, está topado en ambos sentidos. Si nos vamos hasta el Boulevard del Ejército, también tráfico pesadísimo a esta hora. Boulevard Los Héroes, horrible. Tengan mucha, pero mucha precaución. El Venezuela también está topadísimo. La autopista de Comalapa está colapsada a esta hora de la tarde. Si vas allá por la altura de el Redondel, Paso del Jaguar, complicadísimo. Tomar mucha precaución y subirle volumen al 104.9 de la Fiesta. 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

ya se fueron a dormir. Está bien, hablemos. No intentes evitar la situación como tú.

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0: contrariar. Escuchamos a José José, Amnesia. También por acá nos solicitan otra canción. Buenas tardes, Radio Fiesta.
1: O me voy o me quedo, de los Iracundos, por favor.
0: Listo, vamos complaciendo. Sígase reportando con nosotros. 7699-0121. Estamos con los grandes de la canción.

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12: Con mucho gusto, 6:43, 6:43.
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1: Seguimos con más de los grandes de la canción a través del 104.9. Nos solicitan algo a cargo de Los Ángeles Negros, la canción Y Volveré. También dice por acá, hola fiesta, saludos desde Maryland, acá en el porche de mi casa, escuchando esos temazos. Ojalá me pudieran complacer con una canción. Ya comenzó el otoño y sí, el clima está súper rico. También me podrían complacer con algo a cargo de Los Iracundos, con el mayor de los gustos. También escuchamos notas de audio por acá. Si usted no ha mandado su nota de audio, pues envíela al WhatsApp. Hola.
2: Buenas noches, me puede complacer con una canción.
1: ¿Cuál canción?
2: Que dice, ayer cuando te vi, te quise saludar,
1: ajá,
2: pero no me miraste.
1: Mm.
2: Entonces comprendí,
1: uh-huh,
2: que nuestro gran amor,
1: okay,
2: muy pronto lo olvidaste.
1: La voy a buscar. La voy a buscar y se la voy a complacer. Sígase reportando con nosotros. Estamos con los grandes de la canción.
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Escuchamos a César de Guatemala, Mi Plegaria, pero nos despedimos con algo a cargo de Rodolfo, la canción Sufrir. Estos fueron los grandes de la canción a través del 104.9 de Radio Fiesta. También saludamos a todos nuestros oyentes hasta Santa Ana, una ciudad muy hermosa. Nos vamos también hasta Huachapán, saludando a todas las personas que nos sintonizan allá en estos bonitos lugares. Nosotros seguimos con más música. Sígase reportando, siga solicitando sus canciones favoritas a través de las diferentes líneas.

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4: Con mucho gusto, 7 de la noche con un minuto, 7 con un minuto.
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tu corazón. Buenas noches, 7 de la noche con 10 minutos. Somos el 104.9 de Radio Fiesta, pero seguimos con más. Nos vamos complaciendo con Yulisa Ventura, la arroba maridos. Somos la fiesta, porque sin la fiesta no hay vida. Repórtese con nosotros, el WhatsApp fiestero totalmente habilitado. También las diferentes líneas como nuestro Instagram, nuestro Facebook y el 2224-6180. Buenas noches.

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Fan, Samuel y René Alonso, la nena. Escuchamos a través del 104.9. Nos vamos con la máquina, la bachata. Buenas noches, estamos ya en el 24 de septiembre del 2026. Jueves, la semana avanza demasiado rápido. Y ustedes siempre en compañía de su estación favorita, porque sin la fiesta no hay vida.

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1: Buenas noches, seguimos con más. Nos solicitan Julieta Venegas y Bronco, Volver a ti. Ya 7:36. Saludamos a todas las personas que van en el bus, que van en su carro, escuchando el 104.9. Con amor.

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Escuchamos los hermanos Flores, La Cumbia es una hembra. Buenas noches. Estamos en el jueves 24 de septiembre. También comentarles que sí, tenemos presencia de lluvia. Así que tomar mucha precaución si todavía vas conduciendo. O donde sea que estés, mucha, pero mucha precaución. Nos vamos con José Lora, Tonta. Por acá nos solicitan esto. Somos el 104.9.

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Le da la chiripiorca. Buenas noches. Se cuidan un montón. Si Dios así lo permite, nos escuchamos el día de mañana a través del 104.9 a partir de eso de las... Bueno, mañana los voy a acompañar a las 9 de la mañana. Vamos a estar en el dúo dinámico, así que ustedes muy pendientes del 104.9 de la fiesta, porque sin la fiesta no hay vida. Que tengan una excelente y bendecida noche de jueves. Mi nombre es Josué Álvarez. Se me cuidan un montón. Nos escuchamos mañana, pero nos vamos con la canción de Orquesta San Vicente, Labios de Miel. Buenas noches.

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3: Hola, hola, mis queridos hermanos y hermanas, les saluda Saúl en este su espacio espiritual, un espacio donde buscamos orientación, paz y respuesta para aquello que muchas veces no tiene explicación. Hoy quiero hablarles de un tema delicado, un tema que muchas familias viven en silencio y que poco a poco va destruyendo la tranquilidad del hogar. Estoy hablando de la maldad, de la envidia y de aquellas energías negativas que pueden contaminar una casa y afectar a cada uno de sus integrantes. Muchas personas creen que todo comienza de la nada. De repente cambia el ambiente del hogar, empiezan las discusiones por cualquier cosa, los hijos se vuelven rebeldes, aparecen vicios inesperados, la ansiedad va aumentando poco a poco y la tristeza se va apoderando de la familia. También se empieza a ver como los negocios, como el trabajo, deja de prosperar y comienzan a surgir también enfermedades que ni los médicos logran comprender completamente. Y mientras todo esto va ocurriendo, la casa se empieza a sentir pesada. Se siente un ambiente extraño. Hay personas que inclusive pueden llegar a sentir escalofríos, pueden llegar a escuchar pasos, pueden llegar a sentir golpes en las paredes, murmullos, sentir que alguien los observa, ver sombras pasar rápidamente o sentir presencias que le roban la tranquilidad. Muchos piensan que es producto de la imaginación, pero espiritualmente hay lugares que se cargan de oscuridad, lugares donde hay envidia, lugares donde hay maldad. Por eso, escúchame bien, cuando una persona actúa con odio, cuando desea destruir un hogar, un matrimonio, la salud o el progreso de otro ser humano, esa energía negativa puede quedarse pegada en el lugar y con el tiempo comienza a afectar la mente, las emociones y hasta el comportamiento de quienes viven allí. Por eso vemos personas que cambian de carácter sin explicación, jóvenes tranquilos que de un momento a otro caen en vicios, rebeldías o malas compañías, parejas que comienzan a rechazarse sin motivo, niños que lloran por las noches, que tienen pesadillas constantes o miedos a estar solo en ciertas partes de la casa, quiere decir que en esos lugares de la casa pueden haber energías negativas atrapados en lo mismo. Por eso es importante desligar cualquier tipo de energía negativa de nuestro hogar. ¿Cómo se puede sentir esa negatividad, esa energía en la casa? Porque en la casa se empieza a sentir desesperación, ganas de no estar ahí. Se empieza a sentir angustia, se empieza a sentir cansancio y muchas veces detrás de todo esto, vuelvo y lo repito, hay energías cargadas. Por eso es importante ser razonables y conscientes de que la maldad existe, la envidia existe y hay personas buscando destruir la paz de otro. Por eso le invito a que se proteja con resguardos, con protecciones que puedan ser un alivio para usted y que puedan contrarrestar. Y si usted ha sentido algo extraño en su casa, en su vida, nos puede comunicar ahora mismo y participar con su fecha de nacimiento para que le demos una consulta y una respuesta a lo que está viviendo en su vida. 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Bueno, vamos a escuchar el testimonio de una persona que se acercó a una consulta presencial y logró encontrar un cambio positivo en su vida. logró encontrar una solución al problema por el que nos visitó. Así que vamos a escuchar el testimonio de esta persona que nos lo compartió.
4: Hola, buenos días. Aquí queriendo dar un gran testimonio, pues, de un gran problema que yo tuve. A mi compañero de vida se lo llevaron detenido. Luego a mí me pega un dolor de estómago, un gran dolor de estómago que yo ya no hallaba la solución. Yo lo que hacía era llorar, ponerme a llorar y buscaba solución en otros lados. Lo que a mí me decían era, te mande tanto de dinero, que yo la curo en 24 horas, pero yo nunca vi el resultado. A mí me decían, la consulta le va a costar $100 y deposite tanto que yo la curo, yo tengo la solución, le saco a su esposo, que no sé qué, y solo era una gran mentira. Y luego llegué al consultorio del hermano Saúl. No, pues ahí he visto el cambio diferente. El dolor de estómago desapareció. Y sí, me siento otra persona muy diferente. Y digamos, yo recomiendo amigos, familiares que se acerquen donde el maestro, que es lo que ellos hacen en realidad, no es mentira. Y yo lo estoy viviendo en una gran realidad. Y sí, lo recomiendo, que son muy buenos. Y en otros lados lo que hacen es, si antes ver el resultado le dicen a uno, deposite tanto, pero ellos son unos grandes estafadores, mentira. Y en del maestro Saúl, no, ahí le hablan la realidad a uno, ahí le hablan. Y yo recomiendo amigos, familiares que tengan problemas, ahí está la única solución, porque esto es la gran realidad.
3: Bueno, recuerde muy bien, no deposite su dinero a desconocidos, ni tampoco por desespero emplee su fe a deidades de las que usted desconoce. Muchas personas por desespero terminan acudiendo a lugares de mala vibra, lugares de bajo astral, que lo único que hacen es abrir puertas a cosas negativas. Por eso le invito a que, si va a buscar una ayuda, sepa muy bien el tipo de ayuda que le van a brindar. No somos los únicos, hay muchas personas que brindan ayuda sincera y ayuda de corazón con honestidad. Y ahí estamos nosotros también, entre ese grupo selecto de personas que hacen las cosas bien. Invitar a todos los oyentes a que se comuniquen, y reciban esa primera asesoría para que le podamos orientar y ayudar. Y recuerde, si tiene algún caso urgente, le recomiendo que venga presencialmente. Estamos en San Salvador, Santa Ana, San Vicente y San Miguel. Así que mi recomendación, mi consejo, es de que se acerque de manera presencial, si lo puede hacer. 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
5: Hola, buenos días, les saluda Karen García. Grabo este testimonio en agradecimiento al Santuario Hermano Saúl, ya que mi mamá y yo buscamos de su ayuda, porque mi hermano, que está en Estados Unidos, tenía problemas financieros y emocionales y había entrado en una mala racha que no podía salir. Y gracias a Dios y a ellos y los procesos que hicieron, nos dimos cuenta que no era algo normal, más bien eran situaciones espirituales que le estaban afectando a mi hermano. Gracias a Dios y a la sabiduría de ellos, ya llevamos un par de meses de toda esta situación. Y mi hermano se encuentra bien, gracias a Dios. Y si alguna persona está en una situación igual o peor, no tengan miedo de buscar ayuda. Porque así como nos ayudaron a nosotros, ellos pueden ayudarles a ustedes también. No tengan miedo, busquen ayuda. Y muchas gracias.
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6: Buenos días, mi nombre es Jocelyn. Hace unos meses atrás yo me sentía mal de salud y estaba teniendo problemas en mi hogar y busqué ayuda en el centro Hermano Saúl. Gracias a Dios me han tratado bien, me han acogido bien aquí, me han ayudado y yo los motivo a que busquen ayuda porque todo se puede, y me estoy sintiendo bien. Ya llevamos 2 semanas y yo los motivo a que busquen ayuda porque todo saldrá bien con la ayuda de Dios. Y adelante.
3: Las malas energías afectan demasiado el estómago, por eso hay que tener mucho cuidado con los síntomas que sentimos en nuestro estómago. ¿Por qué? Porque el estómago absorbe y canaliza lo que las emociones reprimen. El miedo, la tristeza, la angustia, la depresión y la preocupación es algo que se absorbe, se canaliza y se transmuta en enfermedades, problemas físicos, problemas de salud, que ningún tipo de medicamentos ni tratamientos logra mejorar, sino que muy por el contrario, la oración, aceites ungidos, aguas bendecidas, sí le ayudan a la persona a tener cambios notables y positivos en su bienestar. Bueno, invitar también a todas las personas que están pasando por situaciones difíciles, situaciones que no le encuentran una respuesta clara, a que busquen esa ayuda alternativa, sea con nosotros o con aquella persona que le genere confianza, pero no se quede de brazos cruzados, no se quede en la cama, en un sofá, esperando a que las cosas le pasen y le ocurran. No, usted tiene que actuar, tiene que obrar en la tierra como que todo depende de usted y confiar, apoyarse en la oración como que todo depende de Dios. 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Que mi Dios nos bendiga.
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1: Muy buenas noches, mi querida familia. Estamos iniciando el programa de Alquimia Espiritual, recordándole de que estamos nosotros atendiéndose en San Salvador todos los días de la semana a partir de las 8 de la mañana. A las personas que nos sintonizan en la ciudad de San Miguel, también estamos atendiendo en San Miguel todos los días de la semana a partir de las 8 de la mañana. Quiero que por favor usted pueda participar activamente en nuestro programa de asesoría, de consejos, de orientación a través de la quiromancia, de la cartomancia, para poder ayudar a identificar situaciones de que usted no pueda salir adelante. 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Aquí está el grupo de maestros, de asesores espirituales que le van a ayudar a orientar a salir adelante de cualquier problema o dificultad que pueda estar atravesando. Denos la oportunidad, platique, mande una nota de voz, porque lo que queremos es orientarle a que las cosas fluyan, cambien y mejoren. Recuerde de que un mensaje a tiempo puede cambiar su vida. Ya no siga usted quedándose de brazos cruzados, pensando que sus problemas o situaciones no tienen ninguna respuesta favorable. Es todo lo contrario. Queremos nosotros es ayudarle a que encuentre la paz y la tranquilidad. Recuerde que también estamos entregando la poderosa sal negra del Himalaya para que usted pueda realizar una purificación de aura corporal, para que pueda usted limpiar su casa, terrenos, propiedades, casas, cuartos, negocios. Venga, por favor. Quiero compartir con ustedes también, aprovechando que ya tengo una nota de voz, para escuchar y darle respuesta.
2: Hola, maestro. No, mire, fíjese que pues, mire, yo soy bien de malas en el amor, es decir, no, nunca he podido conquistar, suerte con las mujeres no tengo. Si me puede gustar una persona, yo puedo intentar, y siempre he sido así desde que yo era un joven, pues. Entonces, ni me puede gustar la fulana y yo trato, quiero y no, pues. Entonces, pues sí, quisiera ver qué podemos hacer para que eso cambie, pues, para tener la suerte, porque pues sí, yo quisiera, va, y a mí me puede gustar en sí una persona, va. Quisiera, pues sí, cada persona se fijara en mí, va, pero nada, va. Pues no sé, va, qué puede hacer en el caso de que no tengo esa suerte, vea. Yo le digo suerte, no sé cómo se llamará, de atraer a la mujer, pues. No quiero el montón, sino, va, o sea, no sé si me voy a explicar.
1: Claro que se da a explicar, mi amigo, y le entiendo la situación de que está atravesando, pero primero le agradezco la confianza de mandar su nota de voz y así poderle ayudar y orientar. Usted dice de que no tiene suerte en el área sentimental y eso no le puede estar sucediendo solamente a usted. Tanto como a hombres y mujeres pueden estar atravesando situaciones en su vida que les están bloqueando su camino. Le recomiendo primero que me visite personalmente, ya sea en San Salvador o en la ciudad de San Miguel, para poderle ayudar a profundidad, porque en un análisis más profundo en mi oficina podemos llegar hasta la raíz de lo que lo tiene a usted preocupado y angustiado. Usted se preocupa porque dice que ya tiene bastante tiempo, y claro, es lógico. Usted quiere enamorar a alguien, pero el amor no es correspondido. Y le voy a ser muy sincero. Le han bloqueado su suerte, su aura corporal, su felicidad. El amor y el cariño de que pueda tener hacia otra persona no es correspondido. Porque usted tuvo una relación estable. Tuvo un hogar y lastimosamente, por consecuencias de su suegra, se separaron. Y ahí es donde viene su problema, arrastrándolo, y usted debe de entender que esas situaciones no son normales. Así de que yo lo invito para que venga lo más pronto posible, porque ¿qué va a hacer? ¿va a seguir usted quejándose o aceptando de que no tengo suerte en el amor? No se quede con esa situación. Mejor venga, visíteme, que con mucho gusto le voy a ayudar. Y así como nuestro amigo, puede estar usted también atravesando esa difícil prueba. Porque el ser humano ha venido para estar juntos, para poder entablar una comunicación con el sexo opuesto, para poder salir adelante, para poder sentirse querido y amado, desarrollado en todos los ámbitos. Pero cuando hay algo de por medio, no lo haga a un lado, mejor busque la ayuda, que con mucho gusto nosotros le vamos a orientar. 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Hoy quiero también tocar un tema acerca de la gratitud como frecuencia multiplicadora. Recuerde que el universo rige una ley muy, pero muy clara. Aquello en lo que usted se enfoca su atención, en eso se va a multiplicar. Cuando usted se concentra en lo que le falta, en lo que no ha llegado o en lo que no salió como nosotros esperamos, está viviendo una señal de escasez. Por lo contrario, la gratitud cambia instantáneamente su perspectiva y su química energética. Dar gracias antes de recibir es la máxima prueba de fe consciente. Cuando uno agradece sinceramente y profundamente por lo que ya poseemos, desde el aire de que usted está respirando a esta hora de la noche, hasta las pequeñas alegrías diarias de que puede ser que alguien le compartió un caramelo, un dulce, un chocolate, una taza de café, un vasito con agua. Ahí el universo se está encontrando con usted en un estado de plenitud total. La gratitud es la puerta de entrada a la verdadera alquimia espiritual, porque transforma lo que tenemos en suficiente. El caos lo volvemos en orden y las carencias en oportunidades de crecimiento. Retomando el caso de nuestro amigo, de que por qué él tiene mala suerte, porque muchas veces nosotros no agradecemos con las personas de que están a nuestro lado, sino que estamos buscando los defectos, que no sabe hacer una cosa, no sabe preparar otra cosa, y entonces en lugar de estar agradecido, empezamos a quejarnos por todo y por nada. Y ahí es donde viene este bloqueo. Primero tenemos que liberarnos nosotros de ese bloqueo que tenemos para poder recibir a mano llena todo lo que usted pueda cambiar. Y así es, mi familia. También quiero contestar un mensaje de texto porque llegamos a nuestro espacio de consultas con el oyente. Nos escribe Elena y ella nos dice: Maestro Alejo, siento que estoy pasando por una racha difícil en lo personal y en lo laboral. Me cuesta mucho encontrar motivos para estar agradecida cuando todo parecía salir mal. ¿Por qué pienso de esa forma, maestro? Ayúdeme, oriénteme. Elena, muchas gracias por escribir con tanta honestidad. Es completamente comprensible sentirse así en el momento de difícil prueba. Cuando la vida se siente pesada, no se exija sentir un agradecimiento desbordante por las cosas grandes. Empieza por lo más básico y cotidiano. Puede empezar a agradecer por la salud de este momento, por un plato de comida sobre la mesa, o el apoyo de una persona querida. Porque muchas veces nosotros damos por sentado de que este día vamos a comer y hay personas que no tienen con qué comer o salir adelante, no tienen unos centavos en su bolsillo para pagar 20 centavitos para un pasaje, el pasaje de un bus. Imagínese qué complicado es. Pero yo le voy a ayudar a que usted se pueda enfocar y poner atención en pequeños detalles positivos, porque así usted puede tener 20 centavos, 25 centavos, un dólar para cubrir sus pasajes de ida y vuelta de su casa a su trabajo, pero hay otras personas que ni siquiera tienen ese dólar y les toca caminar, rebuscarse y salir adelante. Depende de la mentalidad con la que nosotros afrontemos nuestros problemas. Son las cargas emocionales de que van a abrir o van a cerrar los espacios para solucionar cualquier situación. La gratitud no cambia la situación de la noche a la mañana, pero sí cambia su fuerza interna para superarla. Lo reto para que usted empiece a ser agradecido con lo poquito que usted tiene o con lo mucho que usted tiene, para que las cosas empiecen a cambiar y a mejorar. Recuerde de que es la mejor forma de que usted pueda entender de que el universo está a su favor, pero hay otras personas de que no lo entienden. Ahora quiero pasar a nuestra sección de alquimia práctica, porque hoy vamos a crear una herramienta muy sencilla pero poderosa. Es el frasco de la abundancia. Póngame mucha atención. Usted va a necesitar un frasco de vidrio transparente, un trozo de cinta o papel decorativo y pequeñas hojas de papel con un bolígrafo. Decora el frasco a su gusto, como usted lo quiera decorar, y colóquelo en un lugar visible de su hogar o en un lugar visible de su trabajo. A partir de hoy, cada noche antes de retirarse a descansar, cuando usted ya vaya a dormir, cuando usted ya vaya a su habitación, escriba en un papelito al menos una bendición o motivo de gratitud que haya experimentado durante el día. Puede ser desde haber concluido un trabajo hasta una sonrisa o un momento de paz y de calma. Doble ese papelito, llévelo a su pecho por unos segundos sintiendo la emoción de gratitud y colóquelo dentro del frasco mientras usted va a repetir la siguiente mantra: gracias, gracias, gracias por las bendiciones de hoy y por los milagros que ya van a venir en camino. Se lo repito: gracias, gracias, gracias por las bendiciones de hoy y por los milagros que ya vienen en camino. Con el tiempo, usted se dará cuenta cómo su frasco se va a ir llenando de testimonios visibles de su propia abundancia, de su propia gratitud. 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Ya están empezando a llegar esos mensajes de orientación. No se quede con la duda. Deme la oportunidad que juntos podamos planificar el camino hacia el éxito, la paz, la tranquilidad, la prosperidad, que se abran los caminos del amor y de la abundancia. 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Quiero de que usted cambie en su vida, que usted encuentre una paz y una tranquilidad. Así de que, mis queridos oyentes, comparte este mensaje con personas que tenga cerca, con personas que vivan lejos en Estados Unidos, México, Canadá. 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Y no me queda más que darle las gracias por acompañarme en este recorrido de 15 minutos de luz y de renovación individual. Recuerde siempre que un corazón agradecido es un imán constante de milagros, que la gratitud ilumine su hogar, que el amor bendiga sus pasos y que la abundancia sea su estado constante. Nos escuchamos en otro programa de orientación para aquellas personas de que están atravesando terribles circunstancias, ya sea de pareja, en el trabajo, en sus negocios, de salud, problemas con los hijos, problemas económicos, aquella situación de que usted quiere salir adelante de esas deudas y no puede, porque el dinero se le escasea, porque tarda más en llegar 10, 20 dolaritos a su mano cuando ya están saliendo nuevamente. Hágase la pregunta: ¿será de que mi camino está bloqueado? ¿Será de que alguien no quiere de que yo pueda progresar ni salir adelante? ¿Será de que aquella persona de que yo le ayudé o que tuve un problema con el vecino, el cuñado, el primo, la suegra, y esa persona dijo de que no me iba a ver feliz con nada ni con nadie? ¿De que yo iba a trabajar y no iba a ver el fruto de mi esfuerzo? ¿Dónde va a escasear su amor y su felicidad? Lo dejo con esas inquietudes para que usted marque en este momento, que no le dé pena, que para eso estamos, no importa la hora. 7206-1057. 720-6-1057. Lo esperamos en San Salvador o en la ciudad de San Miguel. Por su amable atención, muchas gracias y le mando un fuerte abrazo a la distancia. Hasta la próxima.
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Buenas noches.

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Aquí estamos en la onda musical. Hola, ¿qué tal, amigos? Les saluda el locutor número 2 con la nueva grabación de Selena y los dinos La Carcacha.

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2: Bienvenidos y bienvenidas a este su espacio de los maestros de Visión y Vida. Todos los días los estamos invitando, por eso damos la bienvenida a todos y a todas. Hola mundo, no olviden de que ustedes pueden participar de este programa enviando un mensaje, realizando una llamada o visitándonos personalmente. Hoy es viernes 25 de septiembre, estamos en vivo, en directo, saludando a todas aquellas personas que nos escuchan en esta linda ciudad. 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Escuchemos testimonios, personas que vinieron con fe, que llegaron con confianza y hoy ya se han curado gracias a los rezos, a las oraciones y a las misas que hemos hecho para cambiar esa forma de vivir de todos estos hermanitos. Venga por este lado, cuéntanos, acércate acá al micrófono, cómo era que usted venía, cómo se siente y qué le puede aconsejar a todos nuestros hermanos oyentes.
3: Pues nosotros desde que venimos la primera vez aquí, de la primera vez que venimos lo sentimos mejor.
2: Qué alegría, hermanito, o sea, de la primera vez ya se siente bien, ya se siente mejor. El trabajo, el ritual que se le hizo comenzó a verse positivo, a verse reflejado los cambios. Cuéntame cómo se siente al día de hoy, cómo se ha sentido usted, qué hemos hecho aquí en el Santuario de la Verdad.
3: Ya estamos saliendo más o menos los problemas y le damos gracias a Dios de que vamos a salir adelante con esos problemas que tenemos.
2: Claro que sí, mi amigo, con despacio todo se va arreglando, la situación va mejorando, porque con el refuerzo que le entregamos del Cristo resucitado, todo realmente es 100% garantizado y positivo. Hermanito, para ir finalizando ya su testimonio, cuéntanos, ¿qué le puede recomendar usted a las personas que nos están escuchando en San Miguel, en San Salvador, en las colonias? ¿Qué le puede aconsejar usted que ya vio resultados, que vio que verdaderamente vale la pena visitar a los maestros de Visión y Vida? ¿Qué le puede usted aconsejar en este día, hermanito del alma?
3: Y lo que aconsejamos aquí, le decimos a varios hermanos que los visiten, porque ustedes hablan con la verdad, no con la mentira, y sí pueden.
2: Gracias, mi amigo, ahí está el testimonio, gloria a Dios. 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Ya saben, mis amigos, hay que buscar la ayuda, hay que buscar la solución. 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
2: Así es, mis amigos, el poder del Cristo resucitado para que usted comience a combatir las envidias, las malas ondas, las malas vibras que puedan lanzar personas cercanas o allegadas a tu vida. 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Ya saben, mis queridos amigos, de que nosotros, los maestros de Visión y Vida, estamos aquí para brindar orientación y acompañamiento. Atendemos situaciones relacionadas con la mala suerte y el bienestar de la familia. Diariamente nosotros estamos orientándolo a usted, estamos guiando tus pasos para usted, mi querido amigo, que está atravesando momentos difíciles, problemas económicos, problemas sentimentales, matrimonios en fracaso, familias enfermas. Diariamente estamos ayudando a aquella persona que consulta sobre el amor de su pareja o sobre las relaciones familiares. Aquí vienen y me dicen: maestro, quiero saber qué pasa con mi familiar. Siento que ese pariente llega a mí, pero siento esa energía pesada. ¿Será que estoy pensando mal? Y aquí se les estudia y se les dice sí o se les dice no con claridad. Porque estamos es para abrirle a usted, mi querido amigo, los ojos, para decirle quién llega a tu casa, a tu vida, con el fin de hacerte daño. A uno le hace daño la gente que pertenece al mismo núcleo familiar. La misma familia a uno lo bloquea por maldad, por rabia, por envidia. Entonces, mis queridos amigos, nosotros estamos aquí todos los días en San Salvador brindando un apoyo espiritual para que en momentos de preocupación, de mala suerte, de desánimo, usted pueda ser orientado profesionalmente. Por eso lo invito con los brazos abiertos para que venga aquí a mi casa de sanación. Aquí lo espero en el Santuario de la Verdad. 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Diariamente estamos brindando orientación a aquellas personas que están buscando nuevas oportunidades en la parte laboral, en la parte sentimental. Estamos acompañando a estas personas que quieren emprender un nuevo empleo, un nuevo trabajo, un cambio de vida, cambio de pareja, cambio de noviazgo. Diariamente nosotros estamos ayudando a estos comerciantes que son dueños de negocios, que las ventas han caído, que los clientes se han alejado, que los productos se le vienen dañando. ¿Todo por qué? Porque alguien tiró un envoltorio, porque alguien le tiró para que se bloqueara su negocio y cayera al piso. También les estamos brindando orientación para aquellos amigos que viven en el campo, que tienen campos, cultivos, sembrados, animales, que nos llaman también a diario y nos dicen: maestro, se me murieron dos vaquitas, maestro, una serpiente y una culebra me mordió mi caballito, el único que tenía para salir al pueblo, maestro, mis chanchos, mis marranos están muriendo, mis gallinas lo mismo. Aquí estamos nosotros, los maestros, para realizar rezos a distancia, de larga y corta distancia, con oraciones fuertes. Estamos ayudándole a usted, mi querido amigo, según su creencia, porque estamos ayudándole a todas las personas, sea rica, pobre, fea, bonita, sin importarme su raza, manera de pensar, político, religión, yo le voy a ayudar, porque usted es mi hermano, porque usted, mi querido amigo, merece ser feliz. Estoy realizando misas diariamente en cada consulta. Usted es escuchado con respeto, con atención. Usted aquí en el Santuario de la Verdad es atendido como se lo merece, con respeto y con mucha atención. Nosotros estamos buscando equilibrar las energías, para que usted, que en este momento está pasando momentos difíciles, perdió el trabajo, no sabe qué hacer, tiene deudas, lo dejó su mujer, se fue con otro, la dejó su marido y todos los días lo ve pasar por la colonia de gancho con esa sinvergüenza. Nosotros estamos aquí para ayudarle a través directamente de uniones de pareja. Estamos ayudándole a usted, mi querido amigo, porque yo sé que quizás usted atraviesa dificultades. Ya sabe que nosotros los maestros le vamos a escuchar. 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Vamos a escuchar testimonios, más hermanitos que vienen aquí a la cabina radial para decirnos gracias, maestros, mi vida ha cambiado. Mi salud se recuperó, mi hogar está nuevamente unido. Cuéntanos el testimonio.
4: Que yo venía muy mal, pero hoy sí, me siento mejor.
2: Hermanita, cuéntanos, usted fue atendida, se le brindó ayuda, se le brindó solución, se le entregaron para que hiciera allá los despojos en la casa. Cuénteme, ¿usted qué le puede aconsejar a toda la gente en este día? Ya que usted hoy vio el resultado, ya usted se siente aliviada, se siente tranquila, está con ánimos de dar testimonio. ¿Qué le puede aconsejar a hombres, mujeres y adultos que en este momento están pasando por momentos difíciles allá en sus casas?
4: Y le recomiendo a los hermanos que vengan, porque sí están ayudándome bastante.
2: Gracias, hermanita del alma. 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Vamos con más testimonio. Venga por acá, mi hermanito. Sí, venga por acá, viejito. Cuéntanos el testimonio, Padre bendito, en este viernes 25 de septiembre.
5: Mi nombre es Javier, trabajo en un taller mecánico. Gracias a los hermanos que curan mi negocio, pudo prosperar nuevamente, ya que todavía he estado muy bajo, tenía unas deudas muy grandes que tenía que cubrir y me estaba desesperando e incluso había pensado en abandonar todo y salir corriendo hacia la causa de mi deuda, pero que me ayudaron, mi negocio y yo hemos podido salir adelante. Gracias, hermano.
2: Gracias, mi amigo, ahí está el testimonio, gloria a Dios. Personitas que cansados con un negocio ya quieren cerrar las puertas, pero no saben a ciencia cierta qué es lo que está motivando esa mala suerte, ese bajo rendimiento en las ganancias, en las ventas. Quizás algún familiar por rabia, por odio, le está haciendo para que su suerte caiga al fracaso. 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
1: Hola, hola, mis queridos hermanos y hermanas, les saluda Saúl en este su espacio espiritual, un espacio donde buscamos orientación, paz y respuesta para aquello que muchas veces no tiene explicación. Hoy quiero hablarles de un tema delicado, un tema que muchas familias viven en silencio y que poco a poco va destruyendo la tranquilidad del hogar. Estoy hablando de la maldad, de la envidia y de aquellas energías negativas que pueden contaminar una casa y afectar a cada uno de sus integrantes. Muchas personas creen que todo comienza de la nada. De repente cambia el ambiente del hogar, empiezan las discusiones por cualquier cosa, los hijos se vuelven rebeldes, aparecen vicios inesperados, la ansiedad va aumentando poco a poco y la tristeza se va apoderando de la familia. También se empieza a ver como los negocios, como el trabajo, deja de prosperar y comienzan a surgir también enfermedades que ni los médicos logran comprender completamente. Y mientras todo esto va ocurriendo, la casa se empieza a sentir pesada. Se siente un ambiente extraño. Hay personas que inclusive pueden llegar a sentir escalofríos, pueden llegar a escuchar pasos, pueden llegar a sentir golpes en las paredes, murmullos, sentir que alguien los observa, ver sombras pasar rápidamente o sentir presencias que le roban la tranquilidad. Muchos piensan que es producto de la imaginación, pero espiritualmente hay lugares que se cargan de oscuridad, lugares donde hay envidia, lugares donde hay maldad. Por eso, escúchame bien, cuando una persona actúa con odio, cuando desea destruir un hogar, un matrimonio, la salud o el progreso de otro ser humano, esa energía negativa puede quedarse pegada en el lugar y con el tiempo comienza a afectar la mente, las emociones y hasta el comportamiento de quienes viven allí. Por eso vemos personas que cambian de carácter sin explicación, jóvenes tranquilos que de un momento a otro caen en vicios, rebeldías o malas compañías, parejas que comienzan a rechazarse sin motivo, niños que lloran por las noches, que tienen pesadillas constantes o miedos a estar solo en ciertas partes de la casa, quiere decir que en esos lugares de la casa pueden haber energías negativas atrapados en lo mismo. Por eso es importante desligar cualquier tipo de energía negativa de nuestro hogar. ¿Cómo se puede sentir esa negatividad, esa energía en la casa? Porque en la casa se empieza a sentir desesperación, ganas de no estar ahí. Se empieza a sentir angustia, se empieza a sentir cansancio y muchas veces detrás de todo esto, vuelvo y lo repito, hay energías cargadas. Por eso es importante ser razonables y conscientes de que la maldad existe, la envidia existe y hay personas buscando destruir la paz de otro. Por eso le invito a que se proteja con resguardos, con protecciones que puedan ser un alivio para usted y que puedan contrarrestar. 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Bueno, vamos a escuchar el testimonio de una persona que se acercó a una consulta presencial y logró encontrar un cambio positivo en su vida, logró encontrar una solución al problema por el que nos visitó. Así que vamos a escuchar el testimonio de esta persona que nos lo compartió.
2: Hola, buenos días. Aquí queriendo dar un gran testimonio, pues, de un gran problema que yo tuve. A mi compañero de vida se lo llevaron detenido. Luego a mí me pega un dolor de estómago, un gran dolor de estómago que yo ya no hallaba la solución. Yo lo que hacía era llorar, ponerme a llorar y buscaba solución en otros lados. Lo que a mí me decían era, mande tanto de dinero, que yo la curo en 24 horas, pero yo nunca vi el resultado. A mí me decían, la consulta le va a costar $100 y deposite tanto que yo la curo, yo tengo la solución, le saco a su esposo, que no sé qué, y solo era una gran mentira. Y luego llegué al consultorio del hermano Saúl. No, pues ahí he visto el cambio diferente. El dolor de estómago desapareció. Y sí, me siento otra persona muy diferente. Y digamos, yo recomiendo amigos, familiares que se acerquen donde el maestro, que es lo que ellos hacen en realidad, no es mentira. Y yo lo estoy viviendo en una gran realidad. Y sí, lo recomiendo, que son muy buenos. Y en otros lados lo que hacen es, si antes ver el resultado le dicen a uno, deposite tanto. Pero ellos son unos grandes estafadores, mentiras. Y en el maestro Saúl, no, ahí le hablan la realidad a uno. Ahí le hablan, y yo recomiendo amigos, familiares que tengan problemas, ahí está la única solución, porque esto es la gran realidad.
1: Bueno, recuerde muy bien, no deposite su dinero a desconocidos, ni tampoco por desespero emplee su fe a deidades de las que usted desconoce. Muchas personas por desespero terminan acudiendo a lugares de mala vibra, lugares de bajo astral, que lo único que hacen es abrir puertas a cosas negativas. Por eso le invito a que, si va a buscar una ayuda, sepa muy bien el tipo de ayuda que le van a brindar. No somos los únicos. Hay muchas personas que brindan ayuda sincera y ayuda de corazón con honestidad. Y ahí estamos nosotros también, entre ese grupo selecto de personas que hacen las cosas bien. Invitar a todos los oyentes a que se comuniquen, y reciban esa primera asesoría para que le podamos orientar y ayudar. Y recuerde, si tiene algún caso urgente, le recomiendo que venga presencialmente. 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Así que mi recomendación, mi consejo, es de que se acerque de manera presencial, si lo puede hacer. 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
3: Hola, buenos días, les saluda Karen García. Grabo este testimonio en agradecimiento al Santuario Hermano Saúl, ya que mi mamá y yo buscamos de su ayuda, porque mi hermano, que está en Estados Unidos, tenía problemas financieros y emocionales y había entrado en una mala racha que no podía salir. Y gracias a Dios y a ellos y los procesos que hicieron, nos dimos cuenta que no era algo normal. Más bien eran situaciones espirituales que le estaban afectando a mi hermano. Gracias a Dios y a la sabiduría de ellos, ya llevamos un par de meses de toda esta situación. Y mi hermano se encuentra bien, gracias a Dios. Y si alguna persona está en una situación igual o peor, no tengan miedo de buscar ayuda. Porque así como nos ayudaron a nosotros, ellos pueden ayudarles a ustedes también. No tengan miedo, busquen ayuda. Muchas gracias.
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4: Buenos días, mi nombre es Jocelyn. Hace unos meses atrás yo me sentía mal de salud y estaba teniendo problemas en mi hogar, y busqué ayuda en el centro Hermano Saúl. Gracias a Dios me han
1: Las malas energías afectan demasiado el estómago, por eso hay que tener mucho cuidado con los síntomas que sentimos en nuestro estómago. ¿Por qué? Porque el estómago absorbe y canaliza lo que las emociones reprimen. El miedo, la tristeza, la angustia, la depresión y la preocupación es algo que se absorbe, se canaliza y se transmuta en enfermedades, problemas físicos, problemas de salud, que ningún tipo de medicamentos ni tratamientos logra mejorar, sino que muy por el contrario, la oración, aceites ungidos, aguas bendecidas, sí le ayudan a la persona a tener cambios notables y positivos en su bienestar. Bueno, invitar también a todas las personas que están pasando por situaciones difíciles, situaciones que no le encuentran una respuesta clara, a que busquen esa ayuda alternativa, sea con nosotros o con aquella persona que le genere confianza, pero no se quede de brazos cruzados, no se quede en la cama, en un sofá, esperando a que las cosas le pasen y le ocurran. No, usted tiene que actuar, tiene que obrar en la tierra como que todo depende de usted y confiar, apoyarse en la oración como que todo depende de Dios. 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

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Días, ¿cómo le amaneció hoy? Bien, buenos días. Hey, solo con que le amanezca, hijo, solo con que me esté escuchando. Qué bueno, hombre, qué bendición que despertó un día más. Qué bueno que está listo para trabajar, para levantarse, para comer, para no comer, para hacer lo que tenga que hacer. Qué bueno, hombre, que abrió los ojos. Qué bueno que le sonó el despertador. Qué bueno que ya se está bañando con agua helada. Qué bueno que tiene vida, hijo, hoy, otra vez.

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4: 5:24, buenos días, 5:24 minutos.

0: sonando la música, doña Carcucho, con esta cumbia, ¿cómo no? Me acuerdo cuando salía esa canción, ¿se acuerda cuando salía esa canción que hablaban así? Ahí está la música de la Selena, sonando aquí en esta estación, baila mi cumbia, Selena. Y es historia. De hecho, las personas que son historia son las que más se quedan en la memoria de la gente, ¿verdad? Bueno, buenos días.
1: Días.
0: Uy.
1: Vamos, Chelito.
0: ¿Qué pasó, mío?
1: Por aquí te quieren pedir canciones.
0: ¿Por dónde van ya? ¿Por dónde van ya los enanos?
1: No, a salir vamos.
0: ¿A salir van? ¡Ey, les agarró la tarde hoy! ¿Qué pasa? ¿Qué pasa?
2: Mira, Chelito.
0: ¿Qué pasó, mi amor? ¿Te agarró la tarde hoy?
2: Esa, mi mamá no se apura.
0: Es que déjala, déjala.
1: No es la mamá.
0: Ah, déjala, déjala.
2: ¿Me puedes poner la canción una que dice pip, pip, pip?
1: El viejo sombrerón.
2: El viejo sombrerón.
0: ¿Eso cómo le hace?
2: El viejo sombrerón.
0: ¿Pero cómo dice la canción?
2: Pip, pip, pip. Aquí te pasa mi hermano.
0: Vaya.
2: Buenos días, Chelito.
0: Buenos días, mi amor, ¿cómo estás?
2: Bien.
0: Bien, siempre. Romántico, ¿qué pasó? ¿Cómo vas? Cuéntame.
2: ¿Sí?
0: Cuéntame, cuéntame, cuéntame.
1: Tengo exposiciones.
2: Tengo exposición.
0: ¿Ah?
2: Tengo exposición.
0: ¿De qué?
2: De ciencias.
0: ¿De ciencias? ¿Y qué llevas de ciencias? Es cierto, unos amigos míos también tienen exposición ahora, allá en Santana, mis amigos, los hijos de mi amigo Fran, ahí en Santana, tienen exposición y van a hacer, unos van a bailar, otros van a jugar con el trompo, cada quien va a poner su cosa. ¿Y tú qué vas a hacer?
1: Hablar de la fiesta.
2: Voy a hablar de la fiesta de las flores y las palmas.
0: ¿El qué?
2: Las flores y las palmas voy a hablar.
0: ¿De las flores y las palmas?
2: ¿Sí?
0: Wow, ¿y estudiaste? ¿Y qué canción vas a querer para las flores y las palmas?
2: Quiero ver.
0: Quiero ver. No me vas a salir con el riquitiqui que te voy a mochar las palmas, ¿oíste? Ajá. No, no, no, otra. Tienes que aprenderte otra.
2: Arbolito de Navidad.
0: Loco, loco, loco, loco. Otra.
1: Caminos de la vida.
0: Mira, ese es tu papá, lo vamos a cachimbear porque ese es tu papá que aprende otras canciones. Dice a tu papá, hombre, que ponga las pilas.
1: ¿Qué pasa? ¿Qué es la que más le gusta?
0: Ah, pues sí, pero no la puedo poner todos los días y no somos grabadores, hombre. No somos una perrita de playlist.
1: Pero va, porque la otra antes agarraba de mi país, nada más.
0: Sí, mira. Ahí la agarraba la babosada la misma, hombre, qué bárbaro. Pero está bueno. Ahí va, mijo.
1: Pues hágale, hijo.
0: Hágale.
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0: 547.
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0: 547.

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4: Claro que sí, con mucho gusto. Llegamos ya a las 6 de la mañana. 6 de la mañana, buenos días.
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3: ¡Se bello, se bello! 6:05 minutos, la hora 6:05. ¿Hoy qué día es? Hoy es día de poner musiquita. Ah, ya sé cuál le voy a poner. ¡Ey! Ayer estaba viendo un musicón ahí sabroso. ¿Cómo no la voy a poner yo?

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14: Naciones bonitas.
15: A ver.
14: De viernes.
15: Yo digo una.
14: A ver.
15: Y ustedes contestan.
14: 628, buenos días. A ver, papá, bien viernes, mi buen viernes.

0: bonito. Para la niña que me está preguntando cómo es la canción, bonito, bonito.
1: Llega en un cafecito.
0: Tiago Navarro. Le voy a poner otra de esas.
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0: Con ese amanecer allá va.
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0: Con una sonrisita.
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0: Chiquito, chiquito. Buenos días.
1: Terminan cambiándote la vida.
0: Vaya la vida, vaya la vida. Chele, dole mis mensajes. ¿Cómo?
2: Tiene mala
3: Dele.
2: Fama.
0: ¿Qué hubo?
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0: ¿Tu abuela?
2: Casi siempre.
3: Dele.
0: ¿Tu abuela?
2: Está sentada frente a nosotros.
3: Mira la rola.
0: ¿Tu abuelita?
2: Esperando que levantemos Dele. La vista.
0: ¿Tu abuelita?
2: La felicidad tiene mala fama.
3: Papá, el perro, Dele.
0: Ya te oí que estás tiradísimo el perro, papá. Tiradísimo.
2: Porque la buscamos demasiado casi siempre.
0: Sacate tarjeta roja y sacate vos solo.
2: Está sentado frente a nosotros. Esperando que levantemos la
0: Mira.
2: Vista.
0: ¿Cuánto crees vos que tenés de nivel de locura? ¿Cuánto crees? ¿Cuánto crees vos que tenés de nivel de locura?
2: ¿No?
0: Aló, vamos.
2: Porque la buscamos demasiado lejos.
0: Chele, lee mi mensaje, por
2: casi
0: favor.
2: Siempre.
0: ¿Ah? Aquí estamos en Valle Dulce y eso, ay, Apopa, Valle Dulce ahí donde está el centro comercial y todo eso, en Apopa. Ay, hombre, qué bonito día,
2: porque
0: papá.
2: La buscamos demasiado lejos.
0: Qué bonito día. Chelito, que estamos en Long Island.
2: Casi siempre.
0: Ey, rodillas de gallo. Ey, rodillas de gallo lo agarramos ayer con todo.
2: Esperando que levantemos.
0: Lomo tortuga. Chelito dice, bello, ¿cómo se llama esa canción? Esa es Cafecito contigo. La otra era bonito, bonito. Oiga eso.

0: El mundo tiene sentido si me tomo un cafecito contigo.
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2: Ay, papá. Yo digo una.
0: Uy, papá.
2: Y ustedes me responden.
0: Yo digo otra, viejito.
2: Porque a veces otra. Lo que salva el día.
0: Ey.
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0: Chiquitito.
2: Esta es de Oroniel Music.
0: Cerquita, cerquita.

0: esperes que la vida se vuelva perfecta para disfrutarla. La vida no siempre cambia cuando cambia lo que tienes. A veces cambia cuando cambia tu manera de mirar. Mira más lento, abraza más fuerte. Agradece lo sencillo, porque aquello que hoy parece pequeño, mañana puede ser lo que más extrañes. Una persona buena,
1: vale oro,
0: un corazón.

0: bonito.
1: Cerquita, cerquita. Ajá.
0: No siempre llega vestido de fiesta.
1: Lo bonito, ¿sí es?
0: A veces llega en silencio.
1: Calladito, papá, calladito.
0: En una llamada.
1: En un abrazo.
0: En una mirada.
1: En una risa, viejito.
0: En una mesa compartida.
1: Y Chele.
0: ¿Qué te hace sentir?
1: ¿En qué nivel de locura estoy? Dice.
0: Que estar vivo.
1: Estoy en un 10. Es la única materia que pasé con todo.
0: Es una cosa.

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3: La hora, buenos días, 6:43.
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6: Pues quién la va a tocar en vivo, pues yo la voy a tocar, compadre.
7: Probando, sí, probando.
6: Y

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0: ¿O quién me va en el tráfico? ¿Quién me va en el tráfico?
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0: Ah, topada la Constitución, hoy sí. Hoy sí, papá, mejor ni maneja ahí por la Constitución porque lo va a llevar candanga. Cheleta, buenos días, estamos activados, dice, con todo, mecánica, camiones y todo lo que quieran. ¿Ustedes por dónde vienen? Para que me manden ahí el reporte del tráfico, papá, que aquí estamos esperando cómo vamos ahí en esa calle de... No, hombre, la Avenida Cuba está topada, la Cuba ahorita topada, papá, buenos días.
2: Buenos días, Chelito, muy buenos días, que Dios te bendiga.
0: Gracias, igual. ¿Por dónde viene usted, mi amigo?
2: No, solo quiero saludar a un buen amigo que está cumpliendo años, un cantante de la Orquesta Internacional San Vicente.
0: ¿Sí?
2: Mario Cañas.
0: Ah, Marito Cañas, tú cumples como 200 años, Mario Cañas. Le mandamos un gran abrazo a Marito, que hay una insignia ahí en el escenario, ¿va?
2: Sí, es un gran amigo mío, yo lo quiero saludar, porque siempre nos mandamos mensajes de buenos días y todo eso, ¿verdad?
0: Sí.
2: Y de parte mía, pues, un saludo y un abrazo para él. Y a ti también, que Dios te bendiga y te colme de bendiciones y te doy gracias que haya salido bien con tu enfermedad.
0: Gracias, papá, ahí estamos, bendiciones, un abrazo.
2: Ya pasé por esa situación yo también y sé que es eso.
0: Y aquí estamos dando guerra, viejo.
2: Chelito.
0: Un abrazo.
2: Un feliz día, que Dios te bendiga.
0: Bueno. Ya quitaron el choquecito ese que había en el Boulevard Venezuela. Ahí un vehículo perdió el control y impactó contra los separadores. Ya lo levantaron de ahí. ¿Usted que viene por ahí? Se encaramó en los separadores el ingrato ahí en el Boulevard Venezuela. Bueno, abusado, mijo, abusado. Vaya, abusado.
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0: Ya se va la niña para el colegio. ¡Qué apure! Mandemos a la bicha rápido para el colegio. Hoy es tarde, ya son las 7.

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7: 7:04, 7:04.
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Saludos a la gente de San Sebastián que está trabada en el parque porque se ha quedado un minutero, se ha quedado ahí en San Sebastián, en la entrada. Un minutero se quedó con ya tapache en la entrada de San Sebastián. Hay tráfico ahorita en la entrada de San Sebas. Para ir a ver al grillo allá,

0: Vaya los chicharrones, vaya los chicharrones con frijolitos.
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5: ¡Hey! ¡Ey! ¡Ey! 7:46 la hora. Buenos días, 7:46. ¿Estás listo para darle break a este volado? Claro, papá. ¿Cómo no le vamos a dar break a este volado si estamos con todos los poderes listos? ¡Ja! ¡Listísimos, mijo! ¡Baja! Y el chele. Por ahí ando un... ¿cómo se llama? Un... mensajito para unos tigres. Dice, Chelito, buenos días, saludame a mi mamita Roxana Carolina, que este día está de manteles largos, de parte de su hijo Javier y Edison, que la amamos muchísimo con todo el alma y el corazón.
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0: alguien aquí con vida? ¿Pueden escucharme? ¿Hay alguien aquí con vida?
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0: 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La hora es...
6: La hora es las 8:01. Buenos días, 8:01. Buenos días, buenos días.
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6: A empezar con Salsón del Bueno. Bueno, claro, como una empresa.

0: Buenos días, 8-2, buenos días. Voy a poder estar con la nueva de Rey Ruiz.
1: Chelito.
0: Hola.
1: Aquí ya estamos ya de planta en el taller, ya aquí en San Jacinto, escuchando el viernes de Salsón.
0: Ajá.
1: Regálame la canción de La Carruseles, Arranque en Fa, por favor.
0: Arranque en Fa, pam, pam, pam, pam, arranque en Fa.
1: El ritmo es contagioso.
0: Buen sabor esa canción.
1: Y ando con una vibra, papá, hasta de quemar los carros.
0: ¿Cómo así?
1: Sí, o sea, ando de...
0: andan de mala vibra, pues.
1: Sí, buenísimas las vibras.
0: Que... Ah, menos mal que son buenísimas. Dale fuego al carro a tu jefe, a ver qué te pasa.
1: Y el carro de él estoy haciendo, no fregué. Salud, chale.
0: Salud. Ya le voy a poner arranque en Fa este, de las Carruseles. Pero antes... Antier. Entrevistamos a Rey Ruiz, que tengo ratos de segunda entrevista que le hago a Rey Ruiz. Estábamos hablando de este tema, de la producción de este sencillo que han lanzado, que se llama Sin Ti, que quiere que quede en la memoria, así como en la canción No Me Acostumbro, así como mi Media Mitad, Luna Negra. Híjole, tantas canciones bonitas que tiene Rey Ruiz. Este es lo más reciente que tira para este año, que la está promocionando en varias radios, en varias partes a nivel mundial. Y lo dijo en la entrevista ahí, feliz, contento, alegre, allá desde Miami. La música de este cubano que dijo voy a cantar salsa y le salió bien. La canción se llama Sin Ti.
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0: buena.
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0: Buena rola.

0: y el Fa. Buenos días, 8 de la mañana, 11 minutos, 8, 11 minutos. Me he puesto a Wilson, está bravo ya.
1: ¡Wilson! ¡Lo siento! ¡Lo siento, Wilson!
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0: Las 8:19, 8:19, buenos días.
1: Hola, hola, buenos días, Radio Fiesta. Buenos días, Chelito, ¿cómo estamos?
0: Buenos días, mío.
1: Quería ver si me complacías ahí en la hora de la salsa con Lluvia de Rey Ruiz. Bendiciones a todos.
0: ¿Cómo? ¿Cuál quieres? ¿Cuál quieres?
1: En la hora de la salsa con Lluvia de Rey Ruiz. Bendiciones a todos.
0: Yo no sé si Rey Ruiz ya sacó esa canción, mijo. No sé si sacó esa canción Rey Ruiz.
2: Buenos días, Radio Fiesta.
0: No sé, no sé,
2: de la comunidad de la Fuerza me saluda.
0: ¡Ay, viene la L!
2: Los lunes parecen viernes. Cuídense mucho y bendiciones. Y sin la fiesta no hay vida.
0: ¿Qué les pasa, hijo? ¿Qué les pasa?
2: Buenos días, Radio Fiesta, de aquí de la comunidad de la Fuerza les saludamos y queremos la canción. Los lunes parecen viernes. Cuídense mucho y bendiciones. Y sin la fiesta no hay vida.
3: Tiene hambre la chuchita, Chelito.
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0: Ahí vamos, mijo, ya va queriendo.
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2: Quiero contarle, mi hermano, un pedacito de la historia negra, de la historia nuestra, caballero. Y dice así.

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2: ¿Quién ayuda ahí? ¿Cómo es? Aullar en este día de la salsa. No sé si es salsa, pero es de Rey Ruiz. Creo en el amor que llega sin aviso. Gracias, saludos desde Nueva York, dedicada para mi esposa Mayra.
1: Tengo ganas de echarme un especial más que entrevistamos a Rey Ruiz. Ahí lo va a ver en redes sociales de la fiesta. Ahí va a ver la entrevista que hicimos con ese cubano. Voy a poner musiquita de Rey Ruiz. Me encanta la música de este muchacho. Esta canción es bella. Creo en el amor, es buenísimo. Después le voy a poner una de las que más me gusta a mí, quien lo diría. De ahí le vamos a poner Miénteme otra vez. Ahí viene. 845.

0: Una de las canciones más bellas que puede tener este muchacho es esta. ¿Qué pasó con la Nancy? Vaya, la Nancy se perdió.
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0: Ey, la letra de esta canción, no, hombre, papá. ¿Quién lo diría, hijo? ¿Quién lo diría? Solo miren la fecha que estamos hoy ya, 2026, 25 de septiembre. ¿Quién lo diría, va?

0: Esa cancioncita de Rey Ruiz me encanta. Así como le gusta la salsa, licenciada Gloria Álvarez, que la tengo aquí de crédito hoy. ¿Qué tal, licenciada? ¿Cómo está? Buenos días, bienvenida a la fiesta.
1: Buenos días, buenísima la salsa.
0: Claro, por supuesto. 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

Buenos días, El Salvador. Buenos días, ¿cómo están? ¿Cómo van? En la mañana del viernes 25 de septiembre, vamos iniciando turno, iniciando día. ¿Ustedes cómo están? El WhatsApp fiestero 76990121. Josué Álvarez acompañándole hasta eso de las 12 del mediodía. Ya pueden solicitar su canción, hacer su saludo. Lo que usted quiera escuchar lo vamos a complacer a través del 104.9 de la fiesta. De esa manera iniciamos. Escuchábamos algo a cargo de la Raza Band. Dime. Seguimos con más éxitos a través de la fiesta, porque sin la fiesta no hay vida. Estamos en el viernes, fin de semana.

0: Díganme ustedes con qué canción ustedes digan, ah, sí, este va a ser un buen viernes para yo complacerlos acá. Pero dice, buenos días, desde... Me podrían complacer con una canción y me podrían saludar porque soy de manteles largos. Me podrían complacer con la chica de humo. Ahí nos vamos complaciendo. 9:17. Sígase reportando con nosotros. Somos el 104.9.
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4: Seguimos con más a través de La Fiesta. También dice por acá, vamos a dar lectura a mensajes. Buenos días, ¿me puedes complacer con Esposa o Amante? También Josué, buenos días, saludos desde Guatemala. ¿Podrías incluir Malévola de Marito Rivera? Sin La Fiesta no hay vida. También buenos días, Josué, dice, ¿cómo estás? Un gusto saludarte, ¿me puedes complacer con la canción ¿Y cómo se mata el gusano? Saludos a los compañeros de Imporcedi, lo andamos en labores, dice. Bueno, suele volumen 104.9.
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4: 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La hora.
1: 9 de la mañana con 40 minutos, 9 con 40.
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13: 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La hora.
1: 9 de la mañana con 43 minutos, 9:43.
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Orquesta Sangre Morena, Trampa. Nos siguen solicitando más música a través del WhatsApp más fiestero. Usted comuníquese con nosotros. Las diferentes líneas están habilitadas en este fin de semana. Pero escuchar esto... 104.9, la fiesta.

0: Todos los que van en la ruta, todos los que van en el bus, los que van en Uber, en su carro. Súbale volumen, dele un poquito más, dele. Pam, pam, pam, pam, pam. Los Ángeles Azules, ¿cómo te voy a olvidar? También nos solicitan esto. Escuchen.
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0: ¡Pam, pam! Seguimos con más música. También tenemos notas de audio por acá. Vamos a escuchar acá. Buenos días. Hola. Hola, buenos días. Hello.
1: Buenos días.
0: Ajá, José. ¿Qué tal?
1: Saludándote, Jolindo. Por favor.
0: Dímelo.
1: Queriéndote y adorándote, por favor, de la Villa Escaraca, boy, que okay. Te quiere la Matepeque, saludándoles, porque sin la fiesta no hay vida.
0: Va, yo te voy a complacer, yo te complazco. Vamos, también por acá dice, hola, buenos días, hola, ¿cómo están? También, hola, buenas.
2: Hola, José, buenos días, te saludamos de aquí de San Jack.
0: ¿Dónde?
2: Le puedes poner el covercito que grabó Impacto Latino que ¿cuál? Se llama Tus Mentiras. Por favor. Estamos escuchando aquí en San Jack.
0: San Jack, creo que dijo San Jack. Hola.
3: Josuecito, buenos días.
0: Mande.
3: La canción del viejo sombrerón, por favor, escucha mexicano, ¿verdad?
0: Eso. ¿Dónde me escucha? Corrección. Buenos días.
3: Josuecito, buenos días. Quiero la canción del viejo sombrerón, por favor, escucha mexicano, ¿verdad?
0: En mexicano, es que escuché otra cosa. Hola, buenos días. Me complace también con Coleccionando Heridas, por favor. Saludos desde Ciudad Delgado. Pues vamos complaciendo. Desde ya vamos complaciendo. Somos el 104.9 en este viernes, fin de semana.

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4: Seguimos con más, pero hoy sí vamos con el dúo dinámico. Chicos, Berito, Joseph, ¿cómo están? Buenos días.
5: Buenos días, mi estimado Josué Álvarez. Hey, muy contentos, por acá estamos con Berito. El dúo dinámico se ha venido justamente por acá a Plaza Mundo Soyapango. 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Buenos días.
6: Efectivamente, buenos días, mi querido Joseph. Buenos días, Radio Escuchas y, por supuesto, aquellos que están viéndonos a través de las redes sociales porque, por supuesto, que siempre compartimos nuestro contenido con ustedes en Plaza Mundo Soyapango. 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
4: Seguimos con más por acá a través del 104.9 de La Fiesta. No se les olvide, vamos.

0: Seguimos con más música, más información, pero tenemos por acá a Paola Contreras de Acavisa. Paola, buenos días a los micrófonos del 104.9.
1: Buenos días, sí. 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
0: Perfecto, Paola Contreras, muchas gracias por esta excelente información. Los micrófonos de la fiesta siempre están habilitados para que ustedes nos traigan estas excelentes noticias.
1: Muchas gracias.
0: Nosotros seguimos con más, somos el 104.9, solo vamos a una pequeñísima pausa comercial.
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0: Hola.
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1: Buenos días. 10 de la mañana con 46 minutos. Nosotros seguimos con más información. Nos vamos hasta Plaza Mundo. Soy Apango.
2: Muchísimas gracias, Josué. Bueno, y mira, en efecto, nosotros seguimos por acá brindándoles muchísima información. 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
3: Así es, y fíjate, Joseph, que nosotros estamos acá desde muy temprano y ya habían personas desayunando, ya habían personas esperando, haciendo colas. Ahorita está llenísimo
2: total.
3: En varios lugares, más que todo en aquellos donde
2: pasará,
3: hacemos
2: ¿qué pasará
3: pagos
2: por ahí, digo yo?
3: Yo creo que son pagos, fíjate, ¿qué?, lo que están haciendo, sí. Por lo que veo que hay por acá, vemos farmacias y diferentes bancos donde desde antes de que ya esté abiertas todas las etapas de Plaza Mundo, ya están las personas esperando a que las sucursales pues abran, las diferentes sucursales que ellos están buscando. 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Yo dije, no, tengo que desayunar temprano, me vine muy, muy temprano antes de iniciar nuestro turno y desayuné súper rico. Así es que ya saben que acá en Plaza Mundo es un mundo lleno de diversiones y de muchas otras cosas. Hay muchos lugares donde están los servicios que nosotros estamos necesitando. 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
2: 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Con eso regresamos a cabina central.
1: Gracias, chicos. Nosotros regresamos con más información. En un momento regresamos con ellos también.
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1: Ustedes saben que Lamine Yamal explica por qué merece el Balón de Oro. Comentarles que el futbolista del Barcelona habló sobre sus aspiraciones al galardón y dejó claro que su ambición no se detiene con un evento triunfal. El Balón de Oro debería recaer en el jugador diferente, el que quieres ir a ver, el que tiene esa magia que te hace sonreír, que te dan ganas de ir a ver el fútbol solo para verle, aseguró el atacante del Barcelona, Lamine Yamal, que se postula para ser el galardón en la ceremonia que tendrá lugar el 26 de octubre. No tiene que ver el número de goles que marcas, ni con otras, dice por acá. Cuando pienso en el balón, pienso en Lionel Messi, en Ronaldinho, en jugadores diferentes que te hacen soñar, agregó el futbolista de 19 años en una entrevista publicada en el diario diario. Creo que todos los que ven el fútbol saben cuáles son mis argumentos. En el campo me divierto, juego bien, como me gusta. Además, he tenido la suerte de ganar muchos títulos del Barça y ya van 2 años así y he podido ganar el más importante del Mundial. Eso dijo Lamine Yamal. Esto es Fiesta Deportes.
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0: Proyectero, nos encontramos acá en el Hotel Sheraton Presidente, el lugar donde se está llevando a cabo conferencia de prensa de la Lotería Nacional, en la cual se va a dar a conocer el lanzamiento del gordo navideño. Para ello nos acompaña el ingeniero Javier Milian, quien nos amplía con las siguientes palabras.
6: Esta mañana nos sentimos muy contentos, muy felices, porque estamos lanzando por segundo año consecutivo el gordo navideño, el premio más grande durante todo el año, en donde estamos cambiando estructura para hacerlo un poco más divertido, en donde estamos lanzando el primer premio de $1,000,000, más de $2.3 millones en todo el total de la canasta de premios y más de 12,000 ganadores que vamos a poder tener durante este sorteo que se va a llevar a cabo el próximo 19 de diciembre. Así que una atenta invitación para que la gente pueda disfrutar y comprar el sorteo del billete del gordo navideño con este primer premio de $1,000,000. El costo del billete completo es de $60 y si quieren comprar una fracción, pues pueden participar con solo $1.50. Así que pueden encontrar a partir de este día el gordo navideño en los diferentes puntos de venta, kioscos que están en los centros comerciales o con su agente billetero, que puede encontrarlo en cualquier lugar, en cualquier punto de nuestro país. Esa es la intención de tener el sorteo con el primer premio más grande durante todo el año, el segundo año consecutivo que lo lanzamos. Es una estructura totalmente diferente a la que se tiene durante todo el año para poder hacerlo diferente, como mencioné, y poder traer un juego con cambios al sorteo que tenemos tradicionalmente todos los miércoles de alegría que se juega la lotería, ¿verdad?
0: Eran las palabras del ingeniero Javier Milian, presidente de la Lotería Nacional. Nosotros con esto regresamos con más de la programación de las estaciones de Grupo Radio Estéreo.
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3: Con mucho gusto, 11 de la mañana con un minuto, 11 con uno.
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0: Contigo tenía todo. Estamos en los licuados de la fiesta. Usted repórtese con nosotros, con que los complacemos. Pero también Joseph Berito, más información.
1: Buenísimo, mira qué gran ambiente el que estamos disfrutando en este viernes, ya fin de semana. Y miren, quiero recordarles, hey, ya se acerca la hora del almuerzo, Berito. Yo tengo hambre, ¿y vos no tenés hambre?
2: Yo también, solamente que de tanto que hay acá, que no sé qué comer.
1: Así estoy yo. Mira, ya vi pasar comida china, ya vi pasar por ahí comida mexicana.
2: Uy, qué rico.
1: Ya vi pasar por ahí pollito. No, hombre, qué rico. No sé.
2: Pero no sé si tengo más hambre o más ganas de ir a comprar cosas. Imagínate aquí que mira, tengo el Simán dentro.
1: No estás ahí que quieres ir a comprar.
2: Sí.
1: Bueno, ya después de este enlace nos vamos a ir a dar una vueltecita. Pues sí, nos vamos a ir a dar una vueltecita. 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
2: 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De hecho, yo me subí en ese, no sé cómo se llama, Tower, creo que es, pero yo me subí el de adultos. 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
1: 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Así que, señoras y señores, ya cuando mi reloj marca las 11 de la mañana más 14 minutos, le damos el paso a Josué para continuar, para seguir bailando con más de los licuaditos de la fiesta.
0: Gracias, chicos. Nosotros vamos con más música. Usted siempre pendiente del 104.9. Baila.

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0: La Raza Band, el licuadito. Joseph, ¿cómo vamos? ¿Cómo estamos?
1: Pues acá, mira, la verdad que el tiempo se nos ha ido volando.
0: Demasiado rápido.
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2: Sí.
1: Vaya por ahí a buscarnos, Berito está como Verónica Rivas FM, Facebook, Instagram y TikTok. Y su servidor como Viajando con el Chepe. Así estamos en las plataformas digitales. Ahí estamos. Bueno, de hecho, compartimos un par de videitos, un par de historias, fotos de este lugar para que también usted ahí nos vaya a dejar sus comentarios. Gracias, Josué, por habernos acompañado desde la cabina. Gracias también a todo el equipo de transmisiones de Grupo Radio Estéreo. Al Tito, también ahí por todo el área digital. Así que será hasta, bueno, en mi caso mañana. Yo estoy mañana en el turno de 10 a 2 de la tarde.
2: También les invitamos para que nos sigan en las redes sociales, para que ahí estemos comentándole qué andamos haciendo.
1: Yes.
2: De nuestros proyectos con la radio, personales, entre otros, porque mañana sábado vamos a estar con la Teletón también.
1: Es cierto.
2: Así es que para compartir con ustedes, Radio Fiesta va a poner su granito de arena con los talentos, así es que por allá va a andar también Huguito. Nosotros vamos a estar en el cierre, que sería
1: para el cierre,
2: mañana.
1: El dúo dinámico.
2: Sí, así es que ahí vamos a estarle compartiendo a usted cómo se va a vivir también la Teletón y Grupo Radio Estéreo apoyando también esta bonita causa un año más. Y el domingo les voy a estar acompañando, si Diosito me lo permite, de 12 del mediodía a 3 de la tarde. El lunes estamos nuevamente,
1: sí,
2: tú y yo, llevamos el momento.
1: Tú y yo.
2: Así es que con esta alegría que nos caracteriza, los queremos mucho. Que tengan un excelente,
1: sí,
2: fin de semana, un delicioso almuerzo.
1: Recarguen energías.
2: Recarguen energías, cuiden sus energías. Y por supuesto, no se olviden, el centro de nuestra vida tiene que ser
1: Dios.
2: Dios.
1: Amén.
2: Los queremos mucho a todos. Josué, también, gracias por habernos cuidado el changarro por ahí.
1: ¡Salud!
2: ¡Chao, bye!
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0: Despedimos el dúo dinámico del 104.9. Si Dios así lo permite, nos escuchamos a partir de las 6 de la tarde hoy mismo. Así que usted siga en sintonía de la fiesta, porque sin la fiesta no hay vida. Mi nombre es Josué Álvarez. Que tengan una excelente tarde. Y viene con ustedes Hugo Orellana.
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0: Muy buenas, bienvenidos al Wiri Wiri al aire, la mesa más redonda del dial por Femenina Fiesta, las plataformas del gráfico, en un día de selección. Hoy, 9 de la noche, Estadio Mágico González, la selección juega contra Martinica, inicia la Liga de Naciones de la CONCACAF. Aquí estamos junto con Bruno Porcio, con Oreste Membreño, ya se nos unirá Cristian Vialta, que nos saluda Rodrigo Arias. Como, qué bueno que nos permita ser parte de su día. Bruno Porcio, ¿cómo estás?
1: Bien, bien, un gusto estar acá contigo, con Orestes y con toda la gente que nos oye a través de Femenina Fiesta. Por fin llegó el día en el que la Selección Nacional de El Salvador regresa a un partido oficial. Lo hacemos en casa, lo hacemos ante la Martinica.

0: Y, por supuesto, la invitación cordial a toda la gente que todavía no ha adquirido su entrada, que lo haga y que vaya a vivir, como siempre, la experiencia de ver a la selección nacional. Yo sé que todos quieren ver una experiencia ganadora, quieren ver experiencias de buen juego, quieren ver goleadas, todo lo que ustedes quieran. Pero la experiencia de ver a la selección nacional siempre es algo que hay que atesorar. Raramente tenemos a nuestra selección jugando acá en el país, porque los amistosos, cuando hay, los hacen fuera. Así que hay que aprovechar, hay que irla a ver. Así que si no ha comprado su boleto, cómprelo.
1: Sí, es una cita que tenemos ahora en el Mágico González. Oreste Membreño, qué gusto verte.
2: Igual, Rodrigo, un gusto estar acá con usted, con Bruno Porcio y toda la gente que nos sintoniza hasta ahora. Y bueno, sí, juego de selección este día, y siempre que juega la selección, la verdad, jugamos todos, como dicen, ¿verdad? Sí. Y la verdad que es el equipo que sí nos representa a todos. Así es que vamos a ver, hay que verse en un espejo, ¿verdad?, con lo que vimos anoche, o ayer tarde-noche, porque al temprano Nicaragua fue sorprendida. Aunque remontó bien, estaba 2-0 abajo, se puso 2-2, pero en una jugada bien clara, que estaba para mí, estaba clarito lo que les iban a hacer, y ellos no tomaron las precauciones y les cayó el tercer gol, ¿no? Y luego Costa Rica, pues que también quedó a deber en el sentido de no saber manejar un 3-0. Pero bueno, de eso más hablaremos. Sin duda importante lo de la selección este día, y así es que bienvenidos
1: a cierto, Costa Rica sufrió ayer su Estambul.
2: Muy bien.
1: Cristian Villalta, qué gusto de verte por acá.
3: ¿Qué tal, compañero? Qué gusto saludarles en un día tan bonito, en el inicio de un fin de semana, y qué mejor manera que de iniciarlo que con un partido de la selecta cuscatleca de todas en la mamá. Así es que a las 9:00 p.m, en un horario algo inusual, pero bueno, vamos a amanecer hablando de fútbol, por lo que se ve. Ojalá la selección nos mande a acostar con un triunfo, ¿verdad? En un escenario en el que pareciera que los caribeños, pues cada vez que puede, ¿verdad?, nos recuerdan que ya no son los años 70. Ayer se lo recordaron a Costa Rica de un modo muy, muy fuerte, muy impactante. Y lo de Nicaragua, pues igual, ¿verdad? Dominicana viene con todo. Fuerte ese equipo. Así que está bonito. Ah, el doctor ha venido, no lo había visto, el doctor ha venido ya con su camisa de la selecta.
2: Yo hasta más tarde me la voy a poner.
3: ¿Ah? ¿Está bonita esa camisa?
0: Sí, sí, sí.
3: No se la había visto nunca. Una camisa blanca con unas letras azules muy piquetera.
0: Es como un homenaje al Manchester United. No, atrás
1: de verdad.
0: Sí, sí, algo que tiene que ver con el Manchester United,
3: Ándele, pero mira, está simpática.
0: Obviamente está simpática. Yo la compré porque le voy a El Salvador, porque yo con el Manchester United, equipo cobarde que le regaló 2 Champions al Barcelona de esa manera, no lo quiero ni ver en pintura.
1: Yo pensé que estaba siendo irónico, porque ahora todos están bromeando con el City, que le van a quitar todos los
0: títulos. No, esa es una cacería de brujas que en Europa hacen constantemente. En Italia la hicieron con la Juve. Uh-huh. Ahora en España ya es de claro a quién se la están haciendo, y allá se la están haciendo al City, cuando hay muchos equipos que están en las mismas condiciones en toda Europa. Pero
3: así es.
0: De repente quieren irse contra uno. ¿Quién sabe por qué?
2: Al Chelsea se la quisieron hacer también.
0: Se la hicieron porque Abramovich estaba muy cerca a Rusia, por temas políticos, y ahí van las otras. Claro, sí, por ahí así se mueve eso.
3: Sí, siempre la misma cosa. Miren, abramos teléfono, que la gente nos llame y nos diga si viera el estadio, si no, qué opina, qué cree del partido, qué espera, 2263-7690, y más tarde vamos a pronosticar, ¿verdad?
2: Por supuesto. Doré Díaz dijo que nos iba a llamar, ojalá nos llame. Doré, 2263-7690.
3: Así es la cosa.
0: Pero es rápido, Doré.
2: No sé, no lo he visto corriendo.
0: No, hablando, para que le dé chance a más gente.
2: Ah, no, claro.
3: Que nos llame la gente, que nos pregunte, que nos diga. Lo que pasa es que, claro, para nosotros que hablamos de este tema todo el tiempo, puede haber una percepción equivocada. Yo no sé qué tan empapada está la gente con lo que se está jugando, que hoy juega la selecta, así es que...
1: ¿verdad? Sí, es que yo ahora encontré un vecino y le dije, chamba, ¿qué tal? ¿Vas a ir al estadio? Y me dice, me lo pienso por la lluvia. Me da la impresión que el factor climático puede hacer que alguien diga... ¿verdad? Pero creo que la idea está. Vamos a ver cómo se mueve el día.
3: ¿Anoche llovió?
1: No, llovió poquito.
3: Poquito. No han estado cayendo los porrazos de hace algunos días.
2: De hace tres días, digamos. Sí. Lunes, martes y miércoles.
3: Ayer, sí, ayer, fuerte. Sí. Sí, miércoles llovió fuerte. Bueno, sí. Es que para mí es casi que cada rato.
2: Solo ayer miércoles y jueves.
3: ¿Verdad? Las últimas dos noches no ha llovido tan fuerte. Bueno, tenemos a alguien en línea, me dice Manu. Hola, buenas tardes. ¿Con quién hablamos?
4: Con Walter Rodríguez, Cristian.
3: Hola, Walter, ¿cómo te va? Qué gusto saludarte.
4: Igualmente, por aquí, era trabajando siempre.
2: Qué bueno.
3: Pero, Walter, vos cada vez que... siempre llamás, viejo, sos fiel.
4: A ver qué tal, pero cómo les va ahora.
3: Bueno, ya vamos a ver.
4: Lo único que me duele a mí es que no hayan convocado ahora que se cayó Ordaz. No hayan llevado al mejor jugador salvadoreño en este momento, que lo ha demostrado en la Copa Centroamericana. Este no le gusta, es una cosa, pues, pero...
3: El machito. Bien, bueno, ya llega, volverá a su momento. ¿Y cuál, vas al estadio ahora o lo ves por tele, Walter?
4: No, no voy a ver por tele, fíjate que... No pude comprar boletos y...
3: Ok.
4: Pero sí, la verdad es que esperamos que... aquí en casa ya...
3: Hay que ganar. ¿Y cuánto crees que ganamos ahora, si ese es tu pronóstico?
4: Yo espero que Steven se luzca y que marque un 2-0 y uno de Osorio. Creo que tal vez le podemos meter 3-0 a ese equipo.
3: Bueno, mira, formidable.
4: Es complicado porque es un equipo con fútbol europeo, pues, pero que agarra un gran...
3: Muy bien. Formidable. Gracias, Walter, por tu pronóstico y tu llamado. Un abrazo, viejo. Bueno, uno de los fieles oyentes de este programa. Cada vez que hablamos de la selecta, cae la llamada de Walter Rodríguez. Pero ya ves, ¿verdad? Él así con cautela, pero dice que es 3-0.
2: Yo digo 2-0. 2-0.
3: Bueno.
2: Yo creo que sí.
3: Yo lo que quiero es que ganemos. Ahí después me cuentan cómo. pero de verdad, mira, visto lo de anoche, viejo, 1-0, ya te lo firmo, 1-0, con un penalti que no es.
1: Con un golfeo, autogol, como sea, pero que ganemos.
3: Mira qué fuerte eso de ayer, ¿verdad? Sí. Lo de Suriname en particular, a mí lo de Dominicana me parece un resultado lógico.
2: ¿Lo de Curazao?
3: Sí, lo de Curazao, uh-huh, perdón, claro. me parece... Me impacta.
2: Es que no...
3: Me impacta eso. De verdad.
0: Es que, a diferencia de esas selecciones, y muchos me dirán, vos estás, sos abogado defensor de Hernán Darío Gómez, ¿no? ¿O qué? Pero son dos selecciones que estaban estrenando técnico, tanto Nicaragua como Costa Rica. Entonces, ¿cuánto tiempo ha trabajado el técnico con esta gente?
2: El Tico era su quinto partido y quinta derrota.
0: Poco.
3: Perfecto.
0: Hay que tomar en cuenta otro tipo de factores. Claro, Costa Rica no pasa por su mejor momento en cuanto a roster de jugadores.
2: Pero no tiene mal equipo, fíjate. No tiene mal equipo Costa Rica.
0: Normalón, y ellos siempre se consideran que son...
2: Lo que pasó ayer fue el tema táctico. O sea, sí estaban 3-0, ok. Ajá, pero ¿qué hicieron para el 3-0? No tomaron precauciones.
3: Y cuando cambió el equipo,
2: no tomaron
3: el dibujo, se le vinieron
1: y mira, todos. Y a mí lo que me llama la atención es que los goles se parecieron. Los cuatro goles.
2: Hay dos goles que quieren salir y ahí les roban la pelota cerca del área.
1: Y dos contras por la izquierda.
2: Exacto. Es que eso es lo que sucede.
1: Muy parecido.
2: ¿Verdad? Es lo que sucede, que ellos siguieron jugando como habían alcanzado el 3-0 el primer tiempo. Cuando, es cierto, tenés el marcador a tu favor, pero las cosas cambian. Porque el otro equipo va a salir a buscar algo. Entonces, vos ya encontraste lo que querías encontrar y ya no sigas buscando, ¿verdad? Por el tema del tipo de partido que era ayer, ¿verdad? Y también, mira, el sistema ahora los empates valen de muy poco porque no tenés juego de vuelta, ¿verdad? Entonces, ¿qué pasa? El equipo, aunque vaya de visita, tiene que ir a buscar a ganar, más que ese el debut, ¿verdad? Entonces... Eso es lo que pasa, entonces...
3: Y la otra cosa es que ya Curazao tiene otra chapa.
2: Sí, es totalmente. Bueno, tiene Advocat en el banco, ¿verdad?
3: Ya fue a una Copa del Mundo. Exacto. Y es un equipo que tienen en su cabeza otra cosa. Uh-huh. Entonces 3-0 abajo en, claro, Costa Rica, no se van a tirar atrás para no sufrir más castigo.
2: Eso era lo que tenía que haber hecho Costa Rica, tirarse un poco atrás. Ganar espacio sin la pelota, y no lo hizo.
3: Pues sí.
2: No lo hizo.
0: Pero bueno, para terminar... donde lo que yo estaba diciendo, uh-huh. creo que tener un técnico que ya viene trabajando año y medio con la selección puede evitar este tipo de golpazos. Se puede perder, claro, pero no como perdió Costa Rica. Y lo de Nicaragua con República Dominicana, yo lo veo normal porque es un equipo, República Dominicana, que viene en ascenso desde hace ratos.
2: Sí, sí, pero ayer, miren, ese tiro libre de Dominicana, si es que estaba clarito lo que iban a hacer, jugarle en corto. Y los nicaragüenses se quedaron esperando que un centro, qué sé yo. Entonces...
3: Tienen muy buenos jugadores dominicanos.
2: Sí, también.
3: Tenemos a alguien más en línea. Buenas tardes. Hola, hola, hola, hola, hola, hola. ¿Cómo estamos? ¿Cómo estamos?
5: Ya con la camisa puesta.
3: ¿Qué? Oye. ¿Azul, azul o blanca?
5: Mira, fíjate que es una azul con negro que es muy similar al calendario maya que lanzó, que sacó la Lancera, no sé si te acordás, en el calendario del
1: 98.
2: 98.
5: Ajá, la del Mundial 98 acabó la eliminatoria 97.
3: Sí, ándale.
5: La me la pongo porque con esta es cuando medio hemos arrancado empates, así que es una medio cábala.
3: Bien, me llega. Qué bien, qué buen detalle. ¿Y qué onda, viejo? ¿Vas al estadio, supongo, o lo ves desde tu casa?
5: Sí, tribuna baja, total. Vamos a estar. Muy bien. Porque... Mira, yo primero quiero que gane la selección, aunque sea con un autogol, como sea.
3: Pues sí.
5: Pero no hay que extrañarnos si le pasa lo que le pasó a Hugo Pérez con este equipo ahí en Copa Oro. Este equipo ya no, o sea, no es una... ustedes lo sacaron ayer en el gráfico, es una serie bien cerrada. Uh-huh. Así que este equipo no va a estar fácil, ¿verdad? Solo espero que si perdemos, ¿verdad? O empatamos... de la cara el bolillo, ¿verdad? No le vaya a agarrar de esconderse como cuando perdimos en Panamá, que dijo que no quería hablar y que no dio declaraciones, no sé si se acuerdan.
3: Sí, claro que sí. Sí nos acordamos. Entonces,
2: después de abrazarse,
5: pero que esas cosas ya no se las permitan ahora, ¿verdad? Porque sí se las han venido permitiendo y bueno, yo realmente espero que la selección gane, solo espero que se le dé algo al equipo, porque cada vez que se le interroga saca los 43 años, ¿verdad? Eso sí lo tiene bien metido en la cabeza.
2: No, y el año la de
5: él, número uno. Y número dos, fíjate que a mí me preocupa algo, porque imagínate, ayer se siente en la conferencia de prensa y dice que el entrenador de Martinica tiene 5 años en el equipo, cuando el señor creo que en 3 días va a cumplir 1 año en el puesto. Yo me pregunto, ¿y este señor realmente preparará las cosas? De ahí, otro ejemplo que te pongo, ¿te acordás de la eliminatoria cuando convocó a Elmer Bonilla? ¿Verdad? Lo confundió con Nelson Bonilla. Yo tengo ciertas dudas en si de verdad, no sé, está full concentrado e intenso, así como dice él, que no duerme, ¿verdad? Pero te puedes imaginar que es como confundirte que el entrenador de esa selección lleva 5 años cuando no es así. Y lo dice en conferencia, o sea, tiene la valentía de decirlo. Y yo quiero decirle al señor que le podrá dar a todo el dedo a la mayoría, ¿verdad? Pero hay gente que sí medio leemos o sabemos. Entonces, todas esas cosas a mí me generan dudas. Pero yo creo que, híjole, se puede enfrentar ahora a lo que se enfrentó Humo Pérez con el 3-2, el 2-3, perdón, con Trinidad y Tobago. O sea, entonces yo ahí voy a estar tanto bueno para celebrar el gol como para presenciar eso.
3: Bueno, un abrazo, gracias por tu llamada.
5: Va pues.
2: Ok, bueno. Dice don Tony Montana que nos está escuchando y que va a perder la selección 2-0.
3: Pues pucha. No, yo creo que gana, pero va a ser un partido muy, muy apretado, muy duro. Y creo que gana por lo mínimo, ese, adelantándoles mi criterio, pero yo que ganemos. 1-0 que ganemos. Pero es mejor criticar con los 3 puntos en la bolsa, así que ojalá que tengamos los 3 puntos en la bolsa. Vea, porque vamos, sí, a ver, sí, el formato es muy, este formato es muy cruel.
2: Sí, no.
3: En serio, este, 4 partidos, viejo, y es tan jodido el formato, perdonando la expresión, que, pues sí, ¿verdad? A los primeros lugares, o a los segundos, yo creo que el calendario es más cruel para los segundos, para los que son segundos en el ranking, uh-huh, en cada grupo. ¿Verdad? A El Salvador, que es quinto, o a Martinica, que es sexto, les toca enfrentarse entre ellos. Eso te abre otras posibilidades, ¿verdad? Pero sí, en general es un formato duro. Mm. Ya lo hemos sufrido cuando, claro, hemos estado mejor rankeados, ¿verdad? Yeah. Así que, pues, a ver, ¿verdad? ¿Qué dijo Martinica en la conferencia?
1: No, fueron muy diplomáticos. Yo vi un par de frases del técnico. Dijo que El Salvador era muy bueno, que son un rival difícil. En fin, yo creo que fue muy educado, ¿verdad? Pero no dijo nada extraordinario el técnico de Martinica. Obviamente, yo creo que lo que más preocupa son los jugadores, ¿no? Ves Liga Francesa, Segunda División Inglesa. Te pregunta, bueno, ¿es la misma Martinica el 2023? No es la misma Martinica de marzo, eso sí. Ya revisé algunos nombres y...
3: Uh-huh. Es otro equipo, mayoritariamente.
1: Sí. Entonces va a ser complicado. No nos podemos confiar. Para nada.
2: Bueno. Sí. Estábamos leyendo una convocatoria y un análisis de otros colegas.
3: Ese equipo, yo creo que debemos... Bueno, podemos presumir que viene a defenderse un poco, ¿verdad? Y que El Salvador le va a tocar...
2: Probablemente.
3: Llevar la iniciativa.
0: No es uno de los poderosos de CONCACAF. Uh-huh. No tiene visos de ser el equipo que está surgiendo fuerte en CONCACAF.
3: No.
0: En el Caribe. Entonces, viene de visita. Entonces, creo que es una buena oportunidad para El Salvador de ganar. Obviamente con respeto, sin temores. Y hay que jugar el partido. Y la gente... No sé, la gente yo siento que está muy predispuesta ya con el técnico y qué pereza eso, honestamente. O sea, yo no entiendo cómo una persona puede cambiar tanto su visión de lo que ve con la Liga Mayor y te das cuenta que lo que hay es
3: son
0: lo que
3: los
0: hay.
3: Mismos jugadores.
0: Es lo que hay y quieren que este técnico cualquiera que venga tenga la varita mágica y convierta a Jorge Cruz en Franz Beckenbauer. No lo va a convertir.
2: Pero es que, doctor, ¿sabe cuál es el problema? Y yo entiendo, y yo comparto lo que usted está diciendo, lo comparto totalmente. Pero el entrenador, ¿qué es lo que hizo el entrenador? Yo lo veo mejor. Estamos bastante bien.
0: Pero mejor
2: Hemos avanzado en este año que hemos trabajado.
0: ¿A qué?
2: Eso es lo que dice él. ¿Por qué no dice él? No, miren, aquí la liga, que sea sincero, hombre.
0: No
2: diga,
0: puede.
2: Hay que trabajar mucho, que diga, hay que trabajar mucho para elevar el nivel, qué sé yo. Nosotros vamos a trabajar para sacar todo lo que tenemos, cualquier cosa, pero no, él dice que estamos bien, que ha visto progresos en este año y medio que han trabajado.
0: Yo he visto una mejor selección de la que jugó la eliminatoria. Yo en estos partidos que le he visto este año he visto... Es que el progreso va a ser mínimo, imperceptible.
2: Correcto.
0: Para la gente que ya está predispuesta no hay nada. Para los que no estamos predispuestos, yo he visto mejoras, ciertas mejoras, que no son radicales, que no son las que de venir a cómo jugamos y vamos a ganar 3-0 todos los partidos. No, pero que hay mejoras en lo físico, que hay mejoras en lo táctico, en tener un poco más de atención a los detalles en la cancha. Yo lo he visto en los dos partidos que hicieron con Qatar y con Corea y en los dos que hicieron con Dominicana y con esta misma Martinica. Pero ya es cada quien la visión que cada quien pueda tener. Obviamente el técnico no te va a venir a decir que aquí no tenemos nada, como nos dijo el otro, y se tuvo que ir. Obviamente no te lo va a decir. Ahí tenemos que verlo nosotros, bueno, igual, y entender, sí. ¿Verdad?
3: Igual puede caber la posibilidad de que...
2: Mira, Guayana le ganó a Puerto Rico 1-0.
3: Ese sí es un resultado un poco sorpresivo. Sí. Mira, igual puede caber la posibilidad de que cuando el técnico dice que el equipo ha mejorado, él crea que él verdaderamente lo crea y no sea un cinismo de parte suya.
0: No.
2: Pues sí. Pero digo, eso lo vamos a ver ahora.
3: Siempre cabe la posibilidad. ¿Verdad? Yo, en serio, al técnico, saben que le tengo poca fe, ¿verdad? Desde hace rato. Pero muchos de los jugadores creo que llegan a un buen momento. Ojalá podamos ver ese buen momento de 3, 4, 5 de los chicos, hoy sobre la cancha, vea, y que con
2: eso
3: el equipo pueda ganar, porque insisto, lo importante hoy es que la selección saque los 3 puntos de cara a los objetivos que todos comprendemos con matices, vea, que son mantenerse en la División A, ahorrarte esa gran vuelta y clasificarte a la Copa Oro.
2: Sí, mira, ese es otro tema, Cristian, que ha pasado, de que ves a jugadores que sabes el nivel que tienen... Y cuando están con la selección, no lo muestran. O sea, no muestran ni el mínimo de lo que le conocemos que puede hacer.
3: Pues hoy tendría que pasar eso
2: para que la selección tenga alguna posibilidad, o sea, más cerca de una posibilidad de un buen resultado, ¿no? Porque ya hemos visto a jugadores que dejan mucho que desear cuando están con la selección.
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0: Seguimos aquí en el Wiriwir al aire. Vamos a pronosticar y usted también llámenos y denos su pronóstico, su feeling, si va a ir, si no va a ir, a quién le gustaría ver en el equipo, a quién le gustaría que golee, que todo que se le esté pasando por la cabeza, 2263-7690. Pero antes, tiremos la guerra de pronósticos.
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0: Bueno, que tire su pronóstico el señor Rodrigo Roberto Arias Benítez.
2: Bárbara. Bueno, yo sí creo de que el partido va a ser cerrado y que podemos ganar. Así es que tiro 1-0 para la selección del Salvador.
0: Ahí está. Denos usted su pronóstico, recuerde, 2263-7690. Usted decía 2-0, señor Membre.
3: 2-0, sí. Sí, 2-0. Y va, yo pondría a los tres jugadores de Firpo, los pusiera. No, a cuatro jugadores, a Cerritos.
2: Víctor García.
3: A Víctor García, a Ortez y a Steven. Los pongo, y a la par de Steven, a Brian Hill. Y vámonos.
0: Grande. Doctor, su pronóstico para esta noche.
4: También 2-0. 2-0.
0: 2-0.
4: Sí, si se le ganó 1-0 la última vez, uh-huh, démosle doble dosis y
0: 1-0 le ganamos en marzo, ¿va?
4: Sí. Sí. Le podemos dar 2-0.
0: Bueno, yo creo que ganamos 1-0. Ahí voy con el señor Arias. Uh-huh. Y
3: vamos a ver.
0: Y bueno, tener el equipo que aplicarse, estar muy concentrado. Y confiamos que con eso alcance. Y además confiamos que no llueva, hombre.
3: Que gane Martinica 2-0, dice Fernando.
0: ¿Fernando qué? ¿Rodríguez?
3: Rodríguez, sí. Tobar dice 0-0.
0: Ándale.
3: Josué dice 1-0.
0: ¿Qué dice el señor Guerra, que va dominando 2-1, la competencia? Dice, triunfo El Salvador también.
3: Diego 1-0. El doctor dijo 1-0 porque se lo cambian a 2-0, doctor.
4: Sí.
0: 2-0.
3: Samuel, ojo ahí. Y Quique Rubio 1-0.
0: Bueno, mayoritariamente
3: gane la selección. Un empate y una derrota.
4: Aunque el 0-0 no huele mal, ¿eh?
0: El 0-0.
3: Vamos a ver.
4: Como resultado.
3: El lunes 0-0.
4: Pero es un resultado. Vea
0: que sí, a mí hoy que se lo escuché ahí a Diego Tobar.
4: El
0: 0-0. Ay, bueno, tenemos a alguien en línea, me dicen hola. Buenas. No. Tenés que bajarle dos notas, oye.
5: ¿Cómo que nos estamos muriendo? Que emoción, que juega el equipo de todos.
0: Pero
5: bueno, qué bárbaro. Dale otra vez, papá.
0: Bárbaro, está bueno, pues. Te suena medio a marcha militar. Yo lo hago más como que si fuera una baladita así de Camilo VI.
5: Sí, toda esta positividad. Vamos a perder todo a uno. A este señor se le va a acabar el crédito. Y Lara va a retomar en diciembre. Y ahí vamos de nuevo. ¿Eso es lo que va a pasar?
0: Ese es tu augurio.
5: ¿A qué hora vamos a estarnos sanando las heridas ahora en el gráfico, en la noche?
0: 11 de la noche, papá, y en pijamados, pero ahí vamos a estar a las 11, viejo.
5: Bueno, ahí vamos a sobarnos todas las heridas, porque hoy perdemos 2-1. Uh-huh. Este señor nos está vendiendo espejitos. Mejora no hay, ya vas a ver, vas a estar encolerizado en la noche.
0: No, hombre, tranquilo, viejo, no me decías eso, deséame tranquilidad, deséame una buena cena, huevito picado, frijolitos fritos, de esos asaditos con mantequita, ¿va? Vos sabés, aunque el reflujo después con todo, pero...
5: El doctor no come eso.
0: No.
4: Se no muy liviano.
0: No, el doctor es un hombre muy frugal en su...
5: Así va a llegar el gráfico.
0: El doctor se cuida mucho. Bueno, un abrazo, viejo.
5: Gracias, Cristian.
0: Cuídate, pues.
3: Okay.
0: Ay, hombre, bueno.
3: Bien extensas las prohibiciones, ¿verdad?
0: Mira, pero sea cual sea el pronóstico, pues sí veo yo que la gente, al menos los que nos llaman, están conectados con el tema, ¿verdad? El consumidor de fútbol, para el consumidor de fútbol no es una noche cualquiera, además de que arranque El Salvador su andadura en este torneo, que no le ha sido muy benevolente.
2: Sí, cuando hemos estado en la Liga A no nos ha ido tan bien.
4: Pues sí, es más difícil.
0: Claro, es más difícil.
4: Es bien simple.
0: Entre más difícil la cosa. De hecho, creo que solo una vez hemos ganado en la Liga A, ¿sabes? Solo un partido hemos ganado en la Liga.
4: No, en serio.
0: ¿Cuál fue? Te lo juro. Y debe haber sido algún equipo caribeño acá. No fue con Hugo Pérez. Con Hugo perdimos con Trinidad, perdimos con Guate.
2: Con Martinica.
0: Y perdimos con...
2: ¿Con Martinica?
0: Con Martinica.
4: No se le habrá ganado a República Dominicana acá.
0: Pero creo que si fue Dominicana debe haber sido en B. Pero bueno, ya va a buscar el señor Ares. Pero estoy seguro que en alguno de los programas compartimos las estadísticas y El Salvador tenía un triunfo en 8 partidos cuando le ha tocado en la División A.
3: ¿Verdad? Sí, fue cuando con Hugo Pérez.
2: No, con Hugo Pérez perdimos.
0: No, con Hugo no ganamos en ese año.
2: No ganamos.
0: Tal, bueno, ya va a revisar el señor Ares porque no tenemos ganamos, a alguien más en línea. Buenas tardes.
6: Hola, ¿qué tal?
0: ¿Qué dice el hombre? ¿Cómo le va?
6: Aquí esperando un buen resultado y es hora que se gane.
0: Vaya, ahí está. Es que vea que hasta por ley de estadística y probabilidades, viejo, ya nos toca, vea.
6: Sí, lamentablemente la base de la selección es Alianza, tiene jugadores. Ese Alejandro Enríquez creo que ni juega. Pero bueno, a esperar que el técnico pues haya visto de verdad los jugadores, que ponga los que sí de verdad juegan. Yo veo que bastante gente ahí pidiendo a Leo Mengíbar y ese man quemado. Creo que estamos en... Si ya estábamos malos, estamos peor con los jugadores, pero esperemos que sí, un 2-1.
0: Bueno, ahí está el pronóstico. ¿Cuál es tu nombre, amigo?
6: Álvaro Cuella.
0: Bueno, Álvaro, un abrazo. Álvaro. Ánimo, Álvaro. Es viernes, viejo. Un abrazo. Bueno,
2: sí, cuando le ganamos fue en, vamos a ver, en la Liga de Naciones 22-23, uh-huh. Fue en aquel grupo contra Guyana y Estados Unidos. Fue aquel el juego de lodo.
0: El juego de lodo, sí.
2: Que con Estados Unidos empatamos 1-1 aquí y le ganamos a Guyana aquí en El Salvador, a Granada, perdón, le ganamos, uh-huh, a Granada.
0: A Granada fue. Sí. ¿Qué, 2-0 habrá sido?
2: Le ganamos
3: con David Doniga entonces.
2: 5-0. Déjame ver,
4: no,
2: para qué.
0: No, eso fue con Hugo Pérez. El partido de lodo fue con Hugo Pérez.
3: ¿Verdad?
2: Sí. Fue con Hugo Pérez. Porque hubo 2 Ligas de Naciones.
3: Uh-huh. Es lo que te decía.
0: Okay. No, pues esa contra Granada acá en El Salvador debe haber sido la única victoria que hemos sacado en el grupo A de la Nations League.
2: Sí. Aquí está, ¿eh? El Salvador le ganó 3-1 a Granada con 2 goles de Nelson Bonilla y un autogol de Peterson. Fue 3-1 en el 22.
0: Muy bien. Bueno, pues ya va siendo hora que ganemos otra vez, ¿verdad? Alguien, yo sé que hay un montón de bemoles, ¿vea? ¿Y cuándo han habido bemoles en el fútbol de El Salvador? Pero bueno, con todos los bemoles y el escepticismo que veo que hay muy, muy interesante sobre el técnico, porque todos los que nos hablan nos dicen algo sobre el técnico. Pero yo insisto, yo veo muchos jugadores que han andado muy bien en la Copa Centroamericana. Y confío que hoy lo vuelvan a demostrar. Y con eso nos alcance para ganar, siempre y cuando respetemos al rival también y nos cuidemos y nos defendamos bien, ¿verdad?
3: Sí. Y fíjate que hay de aprovechar, porque viendo los partidos ayer, viendo a Dominicana, viendo a Curazao, la misma Costa Rica, suerte tuvimos que no nos tocaron esos equipos.
0: Es que nos ayudó...
3: Porque
0: el,
3: si no...
0: Oíme, pero oíme, nos tocó Honduras lo que, en el grupo. Lo sí, que pasa es que por el ranking con el que entramos, uh-huh, no nos tocó jugar, uh-huh, con Honduras. Y qué bien que no nos tocó jugar,
3: sí,
0: con Honduras.
3: Pero el sorteo y la
0: paso, no me apetece sido, jugar con... No,
3: ha sido bien, bien benevolente con el
0: Me apetece Salvador. Más la viruela que jugar con Honduras ahora.
2: Mira, fíjate que...
0: Bonito está el calendario.
3: Porque así ahorita, como había Costa Rica, mire, y a... Curazao, a es esos que, no le ganamos.
2: ¿Sabes lo que a mí me suena la campanita cuando usted dice cuidado con los caribeños? Es que ya no les puedes dar espacios.
3: No, pues o así sea, es, y eso hizo Costa Rica ayer.
2: O sea, Costa Rica no fue cínico, Costa Rica fue romántico ayer. Y lo estoy diciendo solo viendo los highlights, no vi el partido entero, pero sí, pero vi un montón de espacios, o sea, Costa Rica estaba tirada.
0: Pero me rodo. De hecho, Costa Rica en la Copa Oro sufrió un montón, creo que fue contra Surinam que sufrió un montón.
3: Sí.
0: Antes de la eliminatoria. Sí, es decir, todos los equipos centroamericanos ya sabemos lo que es que un caribeño, claro, te elimine. Todos, a todos nos ha pasado.
3: Tuvo un 3-3 con Trinidad y Tobago, con Haití, parece que iba ganando y total terminó empatando.
0: No, de todo nos ha pasado. Pareciera que el doctorado lo tiene El Salvador porque hasta con Bonaire nos ha costado, ¿verdad? Pero ya no podés ver esos equipos por encima del hombro.
3: No.
0: Mientras no haya otra selección centroamericana que ande volando, como la Costa Rica de 2014, uh-huh, o no sé quién, ninguno le va a pasar por encima a esos equipos, se acabaron esos resultados.
2: Pero fíjate que justo, porque creo que es importante remarcar y subrayar esto, es porque el paladar del salvadoreño tiene que entender a lo que puede esperar. Si vamos ganando 1-0 y nos toca ser cínicos, pues aplaudamos que ganemos siendo cínicos. No querramos ver al Barcelona o al City o el show de toque-toque. Eso no lo podemos ver, no estamos ni en las condiciones ni en el contexto para hacerlo. Ganar de una manera conservadora para mí también tiene validez. No podemos silbar si somos y de repente nos defendemos un poco más, claro. Tres volantes en ciertas circunstancias del partido.
3: Mire, es que es tan sencillo, digo sencillo de ver, porque hay que verlo en la cancha. Mire, vamos a ver, el Barcelona, por ejemplo. El Barcelona viene y el equipo lo está esperando, el rival, y el Barcelona toca y llega al gol. ¿Cómo llegan los demás goles del Barcelona? En tres salidas rápidas, hombre. ¿Por qué? Porque dice a quitarle espacio al rival que quiere empatar. Y eso no lo hizo Costa Rica ayer, por ejemplo. Costa Rica metió tres y siguió jugando igual. No, hombre, ahí deja que el otro vea qué hace. Cerrarle los espacios para que no construya fútbol y en una salida rápida lo matas.
2: Miren, le voy a robar una frase a Pompey. Si va ganando, no te pueden hacer goles de contra.
3: Así es.
2: Es un pecado, lo dijo Pompey hace 4 días.
3: Exactamente. A eso me refiero.
2: Hace 3 días,
3: perdón. Exactamente.
0: Si nuestro problema es ese primer gol.
3: Hay
0: que meter.
3: Ajá, correcto.
0: Es el que nos cuesta. Pues sí. Ojalá que caiga temprano además y ya después pues vemos cómo nos
3: lo hace. Claro, por eso.
0: Bueno, y si no, pues que caiga el minuto 90. Pero que caiga un gol y que le ganemos a ese equipo viejo.
3: Sí, hay que trabajar para ello. Entonces...
0: Porque Guatemala nos va a esperar con 0 puntos, muy probablemente. Sí. Entonces no es buena idea irte allá a Guatemala si no llevas 3 puntos en la bolsa. Porque si no, podrías terminar los primeros 2 partidos con nada y eso sí. Uy, no, se pondría esto insoportable. Ahí sí, mira. Como que ya ves cómo anda la cosa.
2: Mira cómo están los ticos ahorita.
3: ¿Tú hasta quieren echar al técnico?
2: Los ticos quieren echar al técnico.
0: Yo le doy la razón. Yo lo echaba también, de todas maneras. No es el que le paga. Pero bueno, ahí ellos que se entiendan. Los nicas de seguro también, si es que...
3: ¿Usted quitaría el bolillo si pierdo, doctor?
4: No, no, no.
3: No, ¿verdad?
4: No.
3: Yo digo que no, que termine estos 4 partiditos y después no. Sí.
0: hay que echarse el rollo ahora, disfrutar el partido, ojalá que nos dé buenos materiales para conversar. Pero esto es largo, son 4 partidos, puede pasar y va a pasar un poco de todo, si es que eso es lo bonito de esta competición. ¿Qué pasó, mi estimado?
3: Ya.
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0: Grande. 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
0: 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Ya regresamos con más en exclusiva a través de Spotify, Apple Podcast y de Facebook y YouTube de El Gráfico.

Por la sombrita. Así nos vamos. Algo achicopalados por el resultado. Pero mañana hay revancha en el Wiri Wiri al aire. Una producción de Femenina, Fiesta, Tigo Sports y El Gráfico. ¡Salud!

La palabra de Dios nos dice hoy, 1 Juan 4, 18-19. En el amor no hay temor, sino que el perfecto amor echa fuera el temor. Porque el temor involucra castigo, y el que teme no es hecho perfecto en el amor. Nosotros amamos, porque Él nos amó primero.

0: Muy buenas tardes para todos, bienvenidos. Hoy es viernes ya 25 de septiembre. ¿Cómo pasó su cumpleaños, señor?
1: Bien feliz y alegre.
0: Bueno, bienvenidos a nuestro quinto enlace de esta semana. Francisco Sigüenza, Claudia Quevedo, los acompañamos y muy contentos porque hoy inicia Teletón.
1: Así como siempre, esperamos que nos acompañen a través de nuestras 125 estaciones de radio afiliadas a ASDER, porque todos formamos parte del abrazo que nos une.
0: Le contamos que el calendario de fechas importantes nos recuerda que cada 25 de septiembre es Día de los Objetivos de Desarrollo Sostenible y también es el Día Mundial del Farmacéutico.
1: Además, en el mundo del cine, en una fecha como hoy, pero del año 1944, nace el reconocido actor y productor de cine estadounidense Michael Douglas. Y también escuche bien esto, porque 25 años después y en esta misma fecha, pero del año 1969, nace la célebre actriz galesa Catherine Zeta-Jones, quien se convertiría en la esposa de Michael Douglas años después.
0: Todavía siguen juntos.
1: Sí, todavía siguen juntos.
0: Muy bien. Bueno, nosotros ya regresamos con Cadena ASDER.
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1: 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La pregunta del día es gracias a GanaPlay, donde ganar es una pasión, y la pregunta dice así. Estamos de vuelta con Cadena ASDER y vamos inmediatamente a nuestra pregunta de hoy.
0: A ver, ¿cuál es el puente colgante más largo del mundo?
1: Le daremos tres opciones. Opción A, el Golden Gate. Opción B, el Tower Bridge. Y la opción C, el puente Canacale. Ahí si no se fíjate, vamos a esperar la respuesta al final.
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3: Buenas tardes para todos, gracias por continuar con Cadena Asder. 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
3: Perfecto. 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
3: Ay, qué bueno, muy interesante. 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
3: Perfecto, muchas gracias a ambas.
5: Gracias a ustedes.
3: Acá las esperamos siempre. Nosotros continuamos con Cadena Asder.
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1: Antes de finalizar, vamos con la respuesta a la pregunta que fue gracias a GanaPlay, donde ganar es una pasión.
2: Dijimos, ¿cuál es el puente colgante más largo del mundo?
1: Le vamos a recordar las opciones. Opción A, el Golden Gate. Opción B, el Tower Bridge. Y la opción C es el puente Kanakale.
2: Y la respuesta es la opción C, el puente Kanakale.
1: El puente colgante más largo del mundo es el puente Kanakale de 1915, ubicado en Turquía. Superando al anterior récord, el puente Akashi Kaikyo en Japón. Y esos son sus datos más importantes.
2: Bueno, la fecha de inauguración fue el 18 de marzo del 2022. La longitud del vano central es de 2.023 metros y la longitud total de la estructura es de 4.608 metros, con una altura de sus torres de 318 metros.
1: Bueno, así nos despedimos, pero nos escuchamos esta noche a través de Teletón 2026.
2: Y antes de decirle adiós, nos despedimos de la semana laboral con esta interesante reflexión a cargo de Juan Reyes.
3: Hola, te saluda Juan Reyes y en Valores que Transforman hoy hablamos de gratitud. En el bullicio del

La Biblia nos invita en Primera de Tesalonicenses 5:18, den gracias a Dios en cualquier circunstancia. Esto es lo que Dios espera de ustedes. Agradecer no es ignorar las dificultades, es elegir ver la luz en medio de la rutina. Practica la gratitud. Hoy, antes de quejarte por lo que te falta, agradece sinceramente por tres cosas que sí tienes. Un corazón agradecido es un corazón que nunca está vacío. Sintonízanos en la próxima.

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5: 1:21, 1:21.
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1: 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La hora.
2: 1:23.
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3: 20 minutos más y llegamos a las 2 de la tarde.
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1: Hola, hola, buenas tardes amigos y amigas, ¿qué tal, cómo están? Espero que bien, tocándonos a la puerta nuevamente un nuevo fin de semana, viernes 25 de septiembre, y vamos a acompañarle con Música para Planchar Retro, el programa con el que le damos la probadita de lo que usted podrá disfrutar en el fin de semana del recuerdo. Canciones de ayer, hoy y siempre, muchas de ellas seguramente lo harán recordar aquella niñez, aquella juventud, aquel primer amor, aquellos compañeros de escuela, de instituto, de colegio,

0: aquel barrio, aquella colonia, aquel cantón, aquellos momentos gratos, ¿verdad?, que juntos vivimos y que llevamos muy adentro de nuestro corazón y mente, que siempre recordamos. Así es que esta hora es llena del recuerdo. 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Claro que sí. ¿Puede pedir su canción del recuerdo favorita? Claro que sí. 2224-6180-769901-21. Así es que a darle volumen a la radio y a comenzar a disfrutar cada uno de los clásicos que vamos a poder compartir en esta hora llena de recuerdo. Así es que para eso nos vamos a nuestro WhatsApp para escuchar con qué iniciamos el programa de hoy.
1: Buenas tardes, Radio Fiesta.
0: Buenas tardes,
1: les
0: amigo.
1: Quisiera pedir la canción Volcán del maestro José José.
0: Perfecto.
1: Hoy viernes ya tenemos aquí el Bacardí, entonces
0: ¿cómo?
1: Queremos empezar de la mejor manera.
0: Eso.
1: Muchos saludos. Se les saluda de la colonia Guadalupe.
0: Gracias.
1: Soy Apango. Y por favor, salúdeme a la niña Mari, que
0: niña
1: no
0: Mari.
1: Se pierde el programa.
0: Eso, niña
1: se
0: Mari.
1: Se me cuidan mucho. Bendiciones.
0: Gracias, niña Mari, por estar en nuestra sintonía. Y amigos que ya están disfrutando, tranquilos, tranquilos, porque el viernes comienza, el fin de semana comienza y a esta hora pues bueno, es mejor escuchar buena música. Así es que iniciamos complaciendo.

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0: Una canción solicitada desde Colonia Atlacat por un fiel oyente, David Daniel, en su trabajo nos comentaba, y que esa es una de sus canciones favoritas. Vamos a platicar, nos pedía. Servialú dice presente en Colonia Médica, complacernos con una canción, dice, para don Luis, que está enderezando el carro de parte de Will. Perfecto, vamos a programar música de Julio Iglesias, próximo bloque. Buenas tardes, amigos de Radio Fiesta, tan amable complacerme con una canción de Braulio, aquí lo escuchamos en Soyapango. Saludos hasta Carolina del Norte reportándose. Tengo por acá que nos sintonizas en San Roque, Mari, siempre pendiente, algo de Roberto Carlos podemos incluir, y por acá nuestro buen amigo Santa Ana, Don José, siempre pendiente de nosotros. Así es que gracias por su sintonía. Saludos mexicanos. Tengo por acá que nos sintonizan en San Rafael Obrajuelo. Tengo por acá que Yasmín está en sintonía en Colonia Laico. Tengo por acá que Olocuilta dice presente. Saludos hasta Santiago Texacuangos. En la colonia San Luis 3 de Cuscatancingo suena la fiesta a todo volumen. Saludos hasta San Marcos también, Boston, Massachusetts, reportándose. También tenemos que Eduardo ahí nos sintoniza en Ciudad Delgado. ¿Y usted dónde disfruta de nuestra programación? Donde le estamos dando la probadita de lo que usted podrá disfrutar en Sábado del Recuerdo aquí en Música para Plancha Retro. Vamos a la pausa, ya regresamos.
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0: 2:22 p.m.
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0: Complacíamos con música de Los Galos. ¿Qué nos dice el WhatsApp? Saludos a todos los fiesteros que están conectados con Música para Planchar. Nos dicen nuestros buenos amigos de Carpintería El Enano. Saludos hasta Madrid, España. A Nancy reportándose por acá. Un saludo desde Antiguo Cuscatlán, Panadería Leche Pan. Siempre con la fiesta, porque sin la fiesta no hay vida. Pueden programar Me Olvidé de Vivir de Julio Iglesias. Ahí la programamos, amigo, en este segundo bloque. Saludos hasta Nueva York a nuestra amiga Rina Turcios, solicitándonos música de Los Galos. Ahí la complacíamos, Rina. Gracias por estar con nosotros a través de fiesta.com.sb, como lo hace nuestro buen amigo El Gavilán, dice. Desde Nueva York también, trabajando y escuchando la fiesta, porque sin la fiesta no hay vida. Gracias por estar con nosotros. ¿Qué nos dicen por acá? A todo volumen, saludos a don Luis. Lo escucha en la Ibérica. Ahí nos sintoniza en su trabajo. Gracias, don Luis, por esa fiel sintonía. Otro Luis, pero esta vez desde San Luis Talpa, disfrutando del programa, algo de Los Galos, ahí complacíamos. Saludos hasta el kilómetro 16 y medio de la Troncal del Norte, don Nando, Javier y Jocelyn, escuchando música del recuerdo, Tapicería Los Nietos. Gracias por estar con nosotros, amigos y amigas. Vamos a la pausa y ya regresamos con más de Música para Planchar Retro.
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0: Nos encanta saber de que nuestra audiencia siempre está pendiente de nosotros. Por acá nos escribe Mauricio Sánchez, saludos desde Florida, y nos pide saludar a los albañiles que están construyendo una casita en el Cantón San José, distrito del Congo, Santa Ana, a don Dimas y a don Saúl, y a los demás muchachos, nos escribe. Ellos tienen Radio Fiesta todo el día ahí. Es lo que nos comenta Mauricio Sánchez desde Florida. Así es que saludos para todos los señores albañiles, Dimas y don Saúl, y a todos los muchachos que ahí están colaborando para hacer esa casita allá en el Congo Santa Ana. Por acá nos escribe otro amigo, voy en carretera escuchando mi radio favorita, Fiesta 104.9, Luces de los Mitos. Ahí complacíamos en este último bloque y para cerrar con broche de oro lo vamos a hacer con una canción de Los Iracundos, saludando a nuestra buena amiga que nos sintoniza en Cangrejera La Libertad, ahí en la playa, disfrutando del programa también. Muchísimas gracias por haberme acompañado en esta semana, todas las ediciones de Música para Planchar, y será hasta el lunes que regresemos con este programa que a usted tanto le encanta disfrutar con sus grandes éxitos. Los voy a dejar con buenas manos, bien Héctor Rivera y más buena música. Mañana regreso a Sábado del Recuerdo, sí, a las 2, ok. Así es que a las 2 de la tarde estaré por acá para seguir disfrutando estos clásicos de la música romántica y tropical en el Sábado del Recuerdo. Se me cuidan mucho, por favor, y sigan disfrutando de Radio Fiesta en lo que resta de este viernes. Será esta mañana. Un abrazo grande para todos.
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Buenas tardes, El Salvador. ¿Qué tal? ¿Cómo están en este viernesito? Hoy es viernes 25 de septiembre del año 2026. Así hemos arrancado con este sabor a fin de semana. Gracias a Hugo Orellana por las horas anteriores. Ya lo informó con el Wiri Wiri. Estuvieron encadenados con Asder. Lo puso a bailar con todos los éxitos del recuerdo en El Salvador y su música. Y también en música para planchar retro. Les puso una buena dosis de romanticismo. Así que gracias por las horas anteriores. Soy Héctor Rivera y voy a agarrando los controles de esta estación rumbo hasta las 7 de la noche. Hoy arranca la Teletón, fin de semana cargado de actividades. Y usted tiene que estar siempre conectadito a través del www.fiesta.com.sb y acá en El Salvador a través del 104.9. Líneas para que usted se reporte conmigo, con mucho gusto. ¿Quiere hablarme? 2224-6180. ¿Quiere mandar sus mensajes de texto, notas de voz? 7699-0121. Ahí estamos siempre conectados para lo que sea. Vámonos con la música de la Orquesta San Vicente. Estos señores que andan por gira allá en Europa, llevándole la música a los hermanos allá en Milán, allá en Roma. Allá andan.

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1: Con mucho gusto llegamos a las 3 de la tarde, ya 20 minutos, 3:20.
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4: Atentos al tiempo, 3 de la tarde, 21 minutos, 3:21.
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11: No hay vida sin la fiesta. Sigo complaciendo. Buenas tardes. Hola.
12: Hola, hola, hola, hola.
11: Buenas tardes. Buenas tardes,
12: don Héctor. Don Héctor, desde el centro de San Salvador, puro Jito Barca, estamos activados.
11: ¡Qué bárbaros!
12: Algo de melau para botar esta anemia.
11: Vámonos. Vámonos con la música de melau, entonces. Vamos complaciendo a los muchachos de Taller y Grúas Abarca. 3 de la tarde, ya 24 minutos. Aquí está Creídos y Tranquilos.
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0: Atentos al tiempo, 3 de la tarde, ya 36 minutos. Ahí está la música de la calle, recordando tremendo éxito. El baile de la Kuma. Saludos a la niña Iris, que ahí está en Mexicanos. Quiere música de los Temerarios.
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0: Vamos complaciendo. Esto se llama Mi Secreto. Aquí están los Temerarios.

0: Saludos a la niña Patti, también hasta Soyapango. Ahí están también en sintonía de Radio Fiesta. Ya es la hora del cafecito, me dijo. ¡Ey, qué sabroso! Un cafecito a esta hora de la tarde nos cae súper, súper, súper bien. Quiero saludar también a la gente que nos escucha ahí en el Seguro Social, en el área de emergencias del MQ. Ahí están siempre conectados. Tengo que irme a la pausa comercial. Regreso con más éxitos. Ya 3 de la tarde, 41 minutos, marca nuestro relojito. Así que nos vamos a la pausa. Ya regresamos.
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0: La moda. Ahí está la moda, ahí está la música. Daniel Vega, cuando llegamos a las 3 de la tarde, 38 minutos. Saludos a la gente de Santa Ana, que ahí me están reportando que hay una trabazón. No nos dicen a qué altura, pero la terminación 2864 está con todo ahí disfrutando del 104.9. Ya dentro de un par de minutos se vienen los especiales. Hoy despedimos la música nacional celebrando los 205 años de independencia patria. Así que pendientes. Vámonos con Ricky Martin, Grupo Frontera. Esto se llama Tu Recuerdo.
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4: Con mucho gusto llegamos a las 4:42, 4:42.
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0: 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Bueno, llegamos a las 5 de la tarde, ya 5 minutos en todo El Salvador, señoras y señores. Increíble el tiempo, cómo avanza de rápido. Y nosotros acá seguimos disfrutando de este viernesito. Estamos a las puertas de, bueno, el último fin de semana ya del mes de septiembre. Qué barbaridad, ¿verdad? Como si nada. Se nos fueron ya el noveno mes del año. Estamos a punto de llegar a octubre, el mes que todo lo descubre, décimo mes del año. Vamos cada vez más en la recta final de este 2006 y esto es como un parpadeo, ¿verdad? Rápido. Hemos sentido el tiempo, así que hay que aprovecharlo al máximo y, por supuesto, seguir disfrutando de la fiesta porque aquí seguimos 24 horas los 7 días de la semana. Quiero saludar a doña Patti Magaña allá en Santa Ana. Ahí está en sintonía del 104.9. Vámonos con la música de Juanito y su American Junior. Aquí está La Quebradita. Dele volumen al 104.9 y dice...
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0: La música de Juanito y su American Junior, recordando allá por los 90 y algo, ¿eh? 94, 95, por allá.
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0: Y con más caché, Juanito. 5 de la tarde, ya 10 minutos. Mire, quiero contarle algo a usted que vive por el sector de San Bartolo, allá por Ilopango. Es que por acá me están informando que habrá circulación controlada en el kilómetro 5 de la carretera Panamericana, sector de San Bartolo y Ilopango, desde las 10 de la noche de hoy viernes 25 hasta las 2 de la mañana del sábado 26 de septiembre, debido a maniobras con grúas. Así que tómelo en cuenta. Para usted que vive por esa zona o transita esa zona, que es como una vía que lo lleva a su casita, pues va a haber circulación controlada. Lo más creo que se va a topar con su trafiquito por ahí a partir de las 10 de la noche de hoy viernes 25 hasta las 2 de la mañana del sábado 26 de septiembre. Pam, pam, pam, pam. Vámonos con más. Saludos también a la gente de La Libertad. Ahí se está reportando la niña Rosy. Bárbara, niña Rosy. Vámonos con más. Aquí está José Lora. Y aquí está Tonta. 5:11 minutos, 5:11. Buenas tardes.
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0: música nacional, Salma y los del Monte. Aquí en 5 de la tarde, ya con 20 minutos antes de la pausa comercial, quiero contarle, informarle también. Estoy viendo por acá el Ministerio de Medio Ambiente, el pronóstico muy corto plazo para la noche, válido de las 5 de la tarde de hoy 25 de septiembre hasta las 0 horas del 26. Dice actualmente el cielo se encuentra parcialmente nublado con lluvias puntuales en los alrededores de la cordillera Apaneca y la Matepec y cercanías del volcán de San Salvador. Pronóstico lluvia, dice, durante la noche. Se esperan lluvias de moderadas a fuerte en la zona costera oriental y sectores del oriente y débiles a moderadas en el centro y occidente del país, incluyendo el área metropolitana de San Salvador, con vientos variando entre 10 a 20 kilómetros por hora. Así están las cosas, señores. Así que si usted pensaba llegar a su casita y dijo, bueno, hoy voy a lavar un par de cositas porque no me ha quedado chance en la semana, pues vamos a tener un poquito de lluvia, así que tómelo en cuenta para usted que iba con esa idea de hoy viernes. Me voy a la pausa comercial, regresamos con más música. 7699-0121, el número que usted tiene que activar para mandar sus notas de voz o sus mensajes de texto.
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0: Con mucho gusto llegamos a las 5 de la tarde, 22 minutos.
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0: Fin de semana, señores. Gracias por estar en sintonía de Fiesta 104.9. Saludos al buen amigo René, que está ya disfrutando en el viernesito, ya cuando puntualizamos las 5 de la tarde, 35 minutos, ya disfrutando con los amigos, con la cherada, diría yo. Gracias por estar con el 104.9.
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0: Seguimos disfrutando del viernesito. Saludos también por acá a la niña Carmen, que nos escucha también allá en Ilobasco. Gracias por estar con la fiesta.

0: El mambo que corta. Vaya, vaya, vaya, vaya, vaya, vaya. Solamente 21 minutos nos separan ya de las 6 de la tarde. Antes de irme a la pausa, por acá me dicen, salude a mi cuñado, porfa, que aquí estamos con todos. Saludos ahí para René Mauricio, que está disfrutando del fin de semana. Me llega bien acompañado ahí con las amistades y, por supuesto, con Radio Fiesta 104.9.
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0: No, hombre, qué bárbaro. Así quisiera estar yo ahorita, allá en el pueblo. Me están mandando unas fotografías por acá. Ya siento que estoy soplando ahí el carbón para asar esa carnita sabrosa en el viernes, puertas del fin de semana. Pero bueno, aquí estamos también. De este lado, poniéndole sabor a la tarde, vienen ya los grandes de la canción, así que vaya pensando qué le voy a programar a través del 7699-0121, porque estamos
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0: No hay vida, señores, pero sí hay dolor. 7 más y llegamos a las 6. Buenas tardes. Vienen los grandes, así que quédese con el 104.9, porque aquí hay más música, más éxitos para usted.

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6: Con mucho gusto llegamos a las 6 de la tarde, 1:06.
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